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0: ¿Cómo están? ¿Cómo les va? Gusto de saludarles en este día lunes. Lunes especial, por decirlo de alguna forma, porque todavía está en la retina el buen triunfo de Deportes Antofagasta. Y esta primera vez, ay, que cada día se pone más interesante, como ha sido toda la vida. Mejor la primera vez que la primera A, porque mientras los líderes suman de uno, de atrás hay unos que suman de a tres, como Antofagasta, como el caso de Magallanes, ¿eh? Si le hacen dos, hace tres, po. Si le hacen tres, hace cuatro. Sigue ganando el cuadro de Magallanes. Así que interesante la fecha, y contento de alguna forma poder decirlo, concluye por Antofagasta, que por lo menos a mí, creo que Marcoleta mostró su jerarquía como técnico. ¿Qué esperábamos? Que se replegara y jugar de contra. Bueno, ese trabajo en el medio campo, realmente espectacular, bloqueó al cuadro de la Unión Española ahí en el medio campo. Y qué tremendo medio campo, ¿eh? Qué tremendo medio campo tiene Deporte Antofagasta, buen nivel que mostraron el día viernes. Y el chamán Coquito anda por ahí, porque hoy día lo necesitamos, ¿eh? Nuevamente le apuntó a tres goles para el Puma.
1: Muy buenas noches, David, gusto de saludarte. Bueno, claro que sí, una humorada que funciona bastante bien. El querido chamán está de regreso, ¿eh? Lo fuimos a buscar al aeropuerto y ya lleva dos aciertos. Si se jugase todavía la polla gol, por Dios que estaría forrado en plata este gallo, ¿eh? Como siempre, la invitación abierta para que se conecten con el programa en forma directa a nuestro fono WhatsApp, el más 56-552-38-68-32, más 56-552-38-68-32, el WhatsApp directo con ATD. David Vidal Espinosa.
0: Gracias, Rolando. Los Chacana,
2: concuerda conmigo. David, disculpa, me interrumpí muy corto para ver este rebote. Coquito, ¿te molesto con el WhatsApp un poco, el personal?
1: Sí, no hay problema, claro que sí, sí.
0: ¿Ahí sí?
2: No, calmado, ahora sigue nomás, David.
0: Rolando, ¿concuerdas con algunas palabras mías con respecto al triunfo del CDA?
3: Sí, claro, obviamente. En los 20 minutos, si bien es cierto, se complicó un poco, quizás por el ímpetu que había puesto Unión Española, porque estaban con la necesidad imperiosa de marcar y de hacer un buen papel el conjunto hispano, pero ese medio campo de Cuadra, de Leighton y de Manzano, especialmente Manzano, ¿eh? Ojo con eso. Es muy criticado ese Manzano en redes sociales, en todos lados, pero yo creo que, y lo dije el día viernes, ¿eh? Manzano desde la Copa Chile se ha ganado el puesto titular y ha hecho muy buenos partidos, especialmente el del fin de semana.
0: ¿Pero no crees tú que los cuatro en medio, porque a Diego igual lo meto en el medio, han sido sus mejores partidos, no?
3: No sé si el de Diego es el mejor partido, pero sí, yo creo que, y ahí no concuerdo con Danilo, que Danilo dijo el mejor partido de Diego. Yo creo que sí, hizo un partido muy táctico Diego Rojas, y eso a lo mejor le da un plus diferente a lo que venía mostrando. Yo creo que sí, que Antofagasta de mitad hacia arriba, y en el fondo también, ¿eh? Se complementaron bien Rojas Suárez con Cristian Díaz, y los laterales anduvieron muy parejitos, así que yo creo que Antofagasta era difícil encontrar un punto bajo. Si así nos apuran mucho encontrar un punto bajo, yo creo que tendríamos que decir el que nos tuvo mejor de todos, porque todos estuvieron bien, podría ser un jugador X, pero no, la verdad es que es muy difícil.
0: Guillermo Marenas, te saludo oficialmente y te voy a hacer una pregunta.
2: A ver.
0: Te saludo, ¿cómo te va?
2: Ah, buenas noches, David, ya todo... ¿Ahí sí? Sí, ahí sí. ¿Todo bien? ¿Todo contento? ¿Todo tranquilo? Ya no hay rebote, así que con eso me quedo tranquilo. ¿Cuánto contento?
0: ¿Te hago la pregunta?
2: La que quiera.
0: ¿Tú sabes por qué va a lloviznar gran parte de mañana y madrugada del miércoles?
2: Porque hay un frente mal tiempo.
0: No.
2: Antofagasta dos partidos seguidos. Porque le apuntó el chamán a la victoria, no al resultado, pero.
0: Tampoco.
2: Entonces. A ver, diga. Es complicado.
0: Mira quién tenía al lado tuyo, Rolando.
3: Peso pesado. Pez gordo.
0: Don Marcelo Araya Gaspar, tanto tiempo sin verte, oye, ¿cómo te va?
4: Estoy bien, pura vida. Los saludo a usted. estoy contento, estoy con ganas de hablar hoy día, pero vamos a aclarar algunas cositas. El tiro, yo ya lo del chamán, esas cosas, yo ya vamos a empezar a erradicarlas de...
2: No, porque se volvió, volvió el tiempo, volvió el marcador, volvió...
4: No, si no le ha chuntado ninguna, si es re fácil decir que cuánto... Ganó, si es que sí, pero...
2: ¿Ganar a San Felipe y a la Unión?
4: Ah, bueno. vamos a hacer algunos ajustes en este equipo deportivo, darle un poquito más de seriedad. Si quieren hacer chacota, háganlo entre las 6 y las 9 de la noche, los martes y los jueves. Ya ahí tienen harto tiempo para poder chacotear y todo el cuento. ¿Ya?
1: La primera norma que vamos a poner, van a terminar el día del programa a las 9 con 2 minutos. Eso es lo primero que vamos a cambiar. Ya. Partiendo por usted, así que si va a hacer comentarios, señor, hágalo breve, sea puntual y no se alargue, porque ya a las 9:02 tiro la tanda. Ya.
4: Bueno, no cuesta nada buscar un control y poder reemplazarlo rápidamente.
1: ¡Comience a buscar al tiro!
0: Venía a poner
4: reglas. Sí, así nomás la cosa. Oiga, metiendo el tema del partido, yo incluso, yo me voy a ir sola al dato duro, al dato duro me voy a ir yo.
0: A ver.
4: Yo, en el grupo interno que nosotros tenemos, en ese gran grupo de WhatsApp que es donde interactuamos día a día, donde más se habla de política que de fútbol, pero ahí yo puse, primera llegada Antofagasta a los 37 minutos del segundo tiempo. Y fue como el despegue de Antofagasta, porque después se fue a descansar, tomaron agüita, café, no sé, se refrescaron, y después los 20 minutos del segundo tiempo fueron muy intensos, muy buenos. Yo hace tiempo que no veía jugar al equipo así de visitante. Me llamó la atención, ¿sabes por qué? Porque siempre lo hemos criticado acá, que se esperaba mucho y no salía a buscar los partidos. Y fíjate que la disposición que se hizo para poder enfrentar ese el partido con Unión, creo que fue la correcta, y eso te hace ver que los jugadores también anden bien. No voy a desmerecer lo que hizo Antofagasta, en el sentido de que la Unión la verdad jugó bastante mal, pero yo creo que esta vez, que a mí no me gusta ocupar eso, pero creo que esta vez Antofagasta lo hizo tan bien que Unión no tuvo por dónde poder no tuvo argumento futbolístico para poder doblegar lo que estaba haciendo Antofagasta.
0: ¿Pero cuál fue el secreto? ¿El medio campo antofagastino?
4: No, el secreto fue de que Antofagasta salió a presionar arriba y no a esperar. Claro. Y salió a buscar el partido, que cosa que no hizo en Puerto Montt. Que extrañábamos eso, que por qué esperar a Puerto Montt, pero cuando Antofagasta propone, le pasa esto. Hace buenos partidos, se genera posibilidades de gol, tiene mucha tendencia a pelota, logra juntar pases en medio campo, hay buena conexión entre la última línea. O sea, Hurtado, si me parece, habrá tenido una por ahí, dos, no sé, quizá como mucha.
0: Una el primer tiempo.
4: Claro, los dos centrales estuvieron claritos. Lo de este chico, el uruguayo Suárez. Cada vez demuestra más que un buen jugador, bien que esté aquí en Antofagasta. A mí me extraña que no lo hayan visto para otro equipo, un jugador que perfectamente puede jugar en primera división, tiene muchas condiciones. Lo de Simón Ramírez también mostrando un buen desempeño. Ese mediocampo que también se armó. Si ustedes me dicen, oh no, pero es que Manzano está jugando bien, yo creo que Manzano está jugando lo mismo que ha jugado siempre. Sí, lo que pasa es que la estructura y la forma de poder proponer el partido, creo que fue la correcta. O sea, Antofagasta hubiese esperado, le hubiese dado cancha a Unión. No hizo totalmente lo contrario, fue buscar arriba y sacó un buen resultado. Y ahí, para terminar, que también lo puse en el WhatsApp, yo dije, oye, el mejor partido, no sé si puse el mejor partido, lo voy a buscar, pero sí que dije que el partido de Roja había sido muy táctico.
0: Muy táctico,
4: sí. Y así después, luego, cuando Rolando conversa con Danilo, Danilo fue un poco más allá y dijo, para mí el mejor partido que ha hecho en el año. Quizá no es el mejor partido, pero sí, esa se la doy a Marcoleta.
0: Sí.
4: Esa se la doy, pero completa.
0: El de viene completa, claro.
4: No, te digo, la posición de Roja. Se la doy, pero completa a Marcoleta, porque seguramente él vio ciertas cosas de características que le están sirviendo al equipo. Y por qué cuando yo les decía, o después cuando conversábamos, que había sido muy táctico, porque en el estricto rigor, en el dibujo táctico, aparece como un tercer puntero o un segundo delantero, no sé, póngale, o tres arriba, ¿cierto? Uno por el medio y dos abiertos, uh-huh. y ese es uno de Rojas, es uno de esos. Pero no es tan así. No es tan así. Entonces le genera una alternativa muy muy provechosa para el equipo, porque se recogía mucho, se juntaba con el medio campo de Antofagasta cuando tenía que abrir nuevamente de los pies de él, se generan muchas posibilidades de gol. Entonces creo que de ahí donde lo está ocupando, o sea, ya sabemos que Rojas no va a ir como el clásico 10, ¿cierto? Ahí entre medio de los dos volantes centrales, ¿cierto? O alimentando a los delanteros, así con pelotas a espalda de los centrales. Claro. No. La función es otra, y creo que Marcoleta se la encontró, y ojalá que le siga dando buenos resultados la posición que lo está colocando. Pero creo que la clave del día viernes, insisto, fue que Antofagasta salió a buscar al rival, lo presionó arriba, le quitó la pelota, no lo dejó jugar, logró concretar, no bajó el nivel, tuvo intensidad, logró marcar otro gol, después tuvo la suerte, lo que hablábamos recién, tuvo la suerte que vienen los dos cambios, ingresan, o sea, en la primera pelota que toca Bandes, gol. Entonces, no, todo se dio a favor de Deportes de Antofagasta.
3: Eso es lo importante, porque los hombres que ingresaron a Antofagasta ingresaron con las mismas ganas y el mismo ritmo que tenían los hombres que estaban jugando. Y no siempre se da eso. A veces cuesta un poco que cambio, ¿no?
5: Vi que se recostaba por derecha este niño.
3: ¿Cuál? ¿El Montreal?
5: No, en el medio campo.
3: Leighton.
5: Siempre lo vi también a veces. Tú tienes mucha razón, que Rojas se metía en medio y sabía Leighton también por la derecha.
3: Sí, claro. Leighton por un lado. Y Leighton se iba cambiando, si te das cuenta, se iba cambiando mucho con Cuadra, Leighton. Incluso sí. Rojas también cambiaron. Los tres se iban moviendo.
5: Claro.
3: No tenían una posición fija, y eso es muy importante porque, como dice Marcelo, eso es totalmente de Luis Marcoleta en cuanto a la formación y en cuanto a la planificación de cómo enfrentar este partido.
4: Claro, y al final, por ejemplo, para la transmisión oficial, el jugador del partido fue Cuadra.
3: Cuadra, claro.
4: Claro, bueno, marcó un gol, estuvo en las dos partes del campo de juego porque sacó una pelota de gol, hizo muy bien las coberturas. Entonces, desde ahí, el desempeño individual, que eso es una máxima analógica del fútbol, que los desempeños individuales ayudan mucho al colectivo. Por eso que cuando los rendimientos individuales empiezan a subir, y sube uno y sube otro, o sea, de los 11 que juegan, tienes 7, 8, hasta 9 jugadores con un rendimiento sumamente alto, te ayuda mucho al funcionamiento del colectivo. Pero cuando los rendimientos individuales no andan, no hay colectivo que te funcione, así no, que
3: claro.
4: Bien por Antofagasta, y esperemos. La dejo ahí, yo no sé lo que va a decir el chamán. La dejo ahí y esperemos que este miércoles se juegue el partido.
5: Perfecto, al final los hombres eran los mismos. ¿Qué cambió? El esquema, ¿no, Barahona? ¿Cómo Exacto. te va?
3: ¿Se durmió Barahona?
6: Me quedo dormido esperando el pase. Buenas tardes a todos, ¿cómo están, amigos?
3: Reclamando encima.
6: Esperando una hora acá, llegué apurado al trabajo para llegar acá, pasándome el semáforo, y el pase estaba ahora. Bueno,
4: fíjate. Bueno, no se pase los semáforos, cuidado con lo que le pasó a Neme.
5: No, y la preferencia siempre los que están presentes.
3: ¿Se pasó el semáforo?
4: Neme, sí, pues se pasó en rojo y... ¿Usted no consume farándula?
3: No, yo no consumo farándula.
4: Pura política. Yo consumo de todo. Coca-Cola completa.
3: Por eso está el botón. Ya. ¿Qué decía Luchito Barahona? Aparte de reclamar.
6: Bueno, buen triunfo. No, estoy reclamando como corresponde. Buen triunfo del Puma en todo caso. Por ahí Marcelo hablaba de un buen partido. Creo que para mí unos partidos buenos también. Es que, bueno, obviamente no lo dieron por televisión, pero fue allá en El Salvador, que Antofagasta dominó completamente ese partido. Fácilmente era para hacer unos 3-4 goles. Viene mostrando esa mejora importante. Y lo importante de todo esto es que los jugadores le creen al DT. Y esto se ha estado reflejado en la Copa Chile, en los partidos que ha hecho el cuadro Puma. Independiente de cómo terminó la primera rueda, que también dejó muchas dudas, pero sí, el equipo siempre ha tenido una mejora. Ha tenido partidos buenos, pero de esa vez que comenzó la Copa Chile, Antofagasta ha tomado un repunte. Por ahí lo decía Marcoleta, un cambio de sistema también ha ayudado para la mejora, y también en los jugadores individualmente andan claritos, sí, eso sí, hay que destacar a los jugadores que andan claritos con lo que se trabaja en la semana y lo llevan a cabo el fin de semana en cada partido que juega el Puma.
3: Sí, yo te decía, David, estos cuatro partidos que vienen para Antofagasta son fundamentales.
5: De miedo.
3: De miedo. Y estos cuatro, Antofagasta, si saca buenos resultados y saca, digamos, canasta limpia, Antofagasta, yo te aseguro que va a estar en la punta al término de estas cuatro fechas.
5: Puede ser.
3: Sí, porque hay equipos que se matan entre ellos. Puerto Montt con Wander. De hecho, Antofagasta juega con Wander.
5: Y con Cobreloa.
3: Y con Cobreloa, claro. Entonces yo creo que... Pero los cuatro siguientes partidos, Wander, es que... Iquique, Temuco de local y Copiapó de visita, son, yo creo que fundamental, y ahí vamos a ver qué va a pasar con Antofagasta.
4: Sí, y fíjate que, bueno, que ya recién estábamos hablando de consumir, yo estuve consumiendo un poco de información de Calama, de lo que está pasando ahí, estoy con el ojo mirando allá para Calama con lo que pasa con Cobreloa.
5: Hay problemas,
4: y
5: ¿no?
4: Hay problemas, ¿eh? ¿Sí? Sí, porque el equipo, la verdad, se ha mantenido en la punta, pero no desde el punto de vista futbolístico.
5: Nunca jugó bien.
4: No convence. Y ojo que lo que le va a pasar a Cobreloa.
6: Pero gana en Calama, Sí,
4: pero
6: ahora no
4: ganó.
6: Eso tiene que hacer Antofagasta.
4: Y ahora no ganó, pues. Por eso
6: no,
4: que,
6: no, pero claro, mayormente sí ha ganado en Calama, sí.
4: Claro, y ahora, claro, ya empató y empieza la curva descendente de Cobreloa. Y empiezan los fantasmas de poder mantener la punta, la presión. Le ha pasado ya en varias oportunidades, pero le va a costar mucho a Cobreloa mantener la punta. Ahora yo creo que también sí viene fuerte Wander viene fuerte. Yo creo que es el rival a vencer, o sea, independiente se juegue el miércoles, donde se juegue, o con lluvia, con trueno, Antofagasta es el rival a vencer. Wander.
5: Bueno, yo lo vi el último partido de Wander, claro, le echaron al mejor el mejor jugador que tiene Wander, pero lo vi un poco disminuido, ¿eh? Será por la expulsión, ¿cierto? Que es el mejor.
3: Sí, pero tiene muchos jóvenes.
4: ¿A quién? ¿A Navarro?
5: No, a Lura. No, el que echaron.
6: Hay una cosa a favor de Antofagasta frente a Santiago Wander. Claro, tiene jugadores que jóvenes, pero Antofagasta tiene mucho más experiencia en cuanto a manejar los partidos, y en eso también lo ha hablado también algunos jugadores, en cuanto a la experiencia también que puede ayudar para doblegar un equipo joven que tiene el equipo Caturro.
5: Escuchemos la primera del técnico Marcoleta, se refiere a este triunfo Puma.
7: Creo que el equipo fue en la línea que viene mostrando, un equipo que muy ordenado, que trabaja bien los matices del partido y que tiene paciencia. Esa paciencia nos llevó nuevamente a esperar quizás los últimos minutos del primer tiempo para convertir. No nos habíamos aproximado mucho el primer tiempo, habíamos llegado hasta tres cuartos, pero había una intención, había unas ganas de poder convertir. Convertimos y un segundo tiempo que sabíamos que Unión se iba a venir, pero el equipo manejó bien la parte defensiva, defendió bien, cubrió todos los espacios. Necesitábamos ratificarlo bien, que lo viene haciendo el equipo. Digamos, desde la Copa Chile adelante, hemos jugado 7 partidos, hemos ganado 6. Y eso grafica que parece que es la forma y la manera de seguir adelante.
3: Sí, Navarro, el que fue expulsado.
5: Navarro,
3: sí, el mejor hombre que tenía
5: el medio. Motorcito que tiene.
4: Navarro, sí, te dije. Sí. Jugaba en Iquique, harto tiempo.
5: Sí.
4: Buen jugador.
5: Tiene razón Marcoleta, ¿no?
3: Sí, claro, la paciencia. Él siempre lo dijo, ¿ah? Siempre dijo que hay que tener paciencia, ver el momento oportuno. El problema es que, y me incluyo, a veces esa paciencia, lo que estamos mirando de afuera nos ponemos mucho más nerviosos que los que están jugando.
5: Que te hablo
3: del
5: hincha,
4: vos. No, pero fíjate que
3: pero
4: no,
3: cuesta, sí.
4: No sé si paciencia será el término, pero una cosa es tener paciencia y otra cosa es salir a buscar el partido. Entonces, yo por eso que te digo, yo creo que Antofagasta sacó un muy buen resultado porque salió a buscar el partido, más que tener paciencia. Claro, él lo expresa de una manera distinta. Ya sabemos cómo es Marcoleta. Pero si Antofagasta se para en su campo a esperar.
5: Suplicio chino.
4: Claro, a esperar a jugar al contragolpe. Y ahí es siempre los partidos que vemos de visita y Antofagasta no logra llegar o le cuesta llegar. Pero ahora fue totalmente distinto, muy distinto.
5: Yo dije que sorprendió, lo sorprendió a todos.
4: No, yo creo que, o sea, yo te lo digo, después del minuto 37 y después en el segundo tiempo, los 15, 20 minutos, Antofagasta era un... yo hace mucho rato que no veía jugar así a Deportes Antofagasta y, sí. Y insisto, y creo que los rendimientos individuales van a volver a lo mismo, pero bueno, se vienen partidos difíciles, se vienen partidos ahora el miércoles, el domingo en Iquique, no sé si hay parate, vemos a eso, pero ojalá no le corten la racha y Antofagasta siga sumando para poder llegar a ese partido con Cobreloa acá con una chance o de igualarlo y si no pasarlo.
3: Sí, recordemos que está la primera fecha suspendida de esta segunda rueda.
5: Además, cuando va a jugar con Rangers.
3: Con Rangers acá.
5: Está suspendido. Bueno, mucho pliego físico. Justamente el técnico Marcoleta se refiere al estado físico de los jugadores.
8: No, el equipo tiene esa característica físicamente. El equipo está muy bien trabajado. Y no solamente porque lo diga yo o usted se haya dado cuenta, sino que en los partidos que hemos venido jugando, ahí el equipo ha marcado diferencia en la intensidad, termina corriendo full, termina siempre mirando el arco rival, y es un plus por lo importante del club, o sea, del equipo, en el sentido de buscar ese trajín, de cansar a los rivales, porque nosotros tenemos buenos futbolistas en general y los que entran de titular y los que les toca después reemplazarlo entran con la misma dinámica y lo más importante con la misma actitud.
6: Sí, acá hay mérito también de la parte física, del preparador físico también, porque ha puesto jugadores que están y lo sabemos que están al debe en cuanto al tema físico, que llegaron después y lo han trabajado de acuerdo.

0: el viernes hizo el segundo gol de Antofagasta y un taco de lujo para el tercero como habilitador. Escuchemos las palabras del Chino Bandes, que también estaba contento.
1: Obvio que sí, este es el camino, ganamos, que es lo importante, hicimos un buen trabajo, corrimos, metimos, cuando tuvimos la oportunidad de jugar, jugamos. Estos son los matices que hay que tener en el fútbol, se defiende, se ataca y se es contundente tanto en ataque como en defensa para que no nos hicieran gol. Hoy mantuvimos el cero, así que eso es importante para el equipo.
2: Marcelo, para comentarte un poquito lo decías tú con los partidos, Antofagasta entre el 26 de julio, que fue el partido con Puerto Montt, y el 23 de agosto habrá jugado 6 partidos, porque se viene de nuevo 3 partidos seguidos. Después de Iquique, se viene
3: Temuco.
4: Acá en Antofa.
2: ¿Ah?
4: Acá en Antofa.
2: Sí, por supuesto. Acá en Antofagasta el día 23 ¿no? de agosto.
0: Astorga se va a colgar en el palo.
2: 23 de agosto y después. La fecha 23 es el 30 de agosto.
3: ¿En
4: que se fue a Astorga?
2: En Copiapó.
0: Sí.
2: Antofagasta tiene varios partidos.
4: Tan rápido.
2: Así, en línea, porque justamente.
4: Espérame, ¿Temuco?
2: ¿Ah?
4: ¿Temuco?
2: Temuco, Copiapó.
4: Ya, hay que viajar a.
2: ¿No? Hay que viajar a Copiapó, sí.
4: ¿Cómo con Copiapó acá?
3: No, ya. Sí, una sala.
2: Allá fuimos por Copa Chile.
3: 1-0 le ganamos acá.
4: Le ganamos 1-0.
3: Sí.
2: Bueno, y después de Copiapó, Recoleta.
4: ¿Se acuerda cuando les dije al principio de año que Recoleta
2: acá
4: se iba a desinflar?
3: Siempre.
4: Ya se desinfló ya.
2: 6 de septiembre. Y el 9, de nuevo acá, 2 de local, que tiene que aprovecharlo por Antofagasta.
3: Con Cobreloa.
2: Y después, ahí viene el parate.
3: ¿Y cuándo el partido está pendiente? No, todavía no hay.
2: No hay fecha definida. No, lo más probable es que sea en el parate, porque Antofagasta va a estar parado. Bueno, después viene el partido el 15.
0: ¿La Copa Chile, mi
2: amor? No hay fecha todavía. El 15 contra. No,
5: el 15 con San Luis.
2: Y después viene el parate de casi un mes.
4: ¿Por qué un mes?
2: Se retoma el fútbol.
4: ¿Por qué hay un mes,
2: Memo? El 11 de octubre.
4: ¿Por el Mundial Juvenil?
3: Y por la fecha FIFA. No, por la fecha FIFA más que Mundial
2: Juvenil. Puede ser fecha FIFA y lo más probable es que aprovechen.
3: El 18 de septiembre también.
2: Aprovechen.
4: No, si el 18 es un fin de semana nomás.
2: Lo más probable es que aprovechen esa fecha para jugar Copa Chile.
4: La fecha FIFA es en octubre.
2: No, es el 26. Finales de septiembre, principios de octubre.
3: El 26 con Canadá, ¿recuerda? El 26
0: con
3: Canadá.
0: Son 3 partidos.
3: Claro. El 29
5: con Pero para parar el campeonato.
4: ¿Cuántos seleccionados tiene
5: Ninguno.
4: ¿Cuántos seleccionados tiene?
5: Una tontera eso.
2: Ninguno en la primera vez, pero ese es del parate. Desde el 15 de septiembre hasta el 11 que vuelve Antofagasta acá contra San Marcos de Arica.
4: Dios mío.
3: El 11 de
4: octubre. No, pero me parece que en las últimas fechas FIFA no han parado la vez.
2: 15 de septiembre. Marcelo, las fechas ya están definidas por el NFP. Están hasta la fecha 28 y están definidas las fechas.
3: Pero,
5: ¿el 15 ¿será de con la Copa Chile,
3: con
5: Memo?
3: San Marco?
2: ¿Ah?
3: ¿El 15 de octubre con San Marcos?
2: Con San Marcos acá. Lo más probable es que haya Copa Chile porque la Copa Chile no están definidas las fechas.
3: Va a tener que gritar los goles, David.
4: ¿Y las parejas de Copa Chile ya están?
2: También están. Antofagasta juega con Iquique. Hay que ir a Iquique de nuevo.
4: Dios mío.
0: Mira.
4: En
2: Iquique y después la vuelta acá.
4: Ah, ida y vuelta ya.
0: Claro. Recordemos que está jugando, está cerrando la fecha número 19 del fútbol de la primera división. Está Audax y Ñublense empatando 1-1.
2: David, y ya, bueno, ya vamos a tener a las chicas, pero ya también está jugando a las 20 horas. Empezó Chile en el Mundial Sub-17 de Vóley. También ya partió hace de las 20 horas en el Centro Deportivo del Estadio Nacional.
0: La idea mala a las niñas. Antes de la pausa comercial, toma Coco Caniguante. Soy todo oreja.
6: Sí, es lo que más tiene. Oiga, bueno, tengo una lista interminable de contactos. Partimos con el dueño del lote ahí, el primogénito. Medalla Castillo, buenas noches, al panel, buen triunfo, pero no entiendo por qué el rendimiento del CDA es tan irregular, ¿eh? Costará mucho sostener un ritmo futbolístico, no sé si lo pregunta o es una reflexión, pero ahí se las dejo. Acá dice, buenas noches a todo el gran equipo de ATD, damas y caballeros. Fer Poblete que nos comenta, el chamán debe quedarse en... ¿Qué dice acá?
4: En su casa.
6: Sí, en la casa.
2: Sí. Oye, Coco.
6: Dígame.
2: Ya tenemos lo que la gente

0: pedía.
1: Oh, por fin.
0: Ya tenemos lo plata. Que la gente. No. Ya está.
1: Llegó chistoso el.
0: Ya está el jale. Habilitado. Y está habilitado el número de A Todo Deporte.
1: Oh, qué buena, qué buena.
0: A la gente que
2: todo está... Todo lo deporte, me imagino, ¿no?
0: A la gente que está escuchando o está viendo YouTube, por lo menos, abajo en la barrita,
1: ya,
0: donde están
1: ya,
0: nuestros auspiciadores, está el número.
1: Ya.
0: A usted se lo voy a dar para que lo pueda señalar después.
1: Perfecto. Voy con el Juanca, dice, hola muchachos de ATD, les saluda el Juanca. Gran triunfo de los Pumas, se notó el cambio de esquema del equipo. Un acierto de Marcoleta y una actitud ganadora de los jugadores. Se plantaron en el medio campo y ahogaron a Unión, que a su vez fue incapaz de progresar en el campo de juego, salvo en algunos casos. Lo que sí, no pudieron concretar un gol o en gol. Pero una vez que se les abrió el gol, una jugada muy buena de Ramírez y el centro de la muerte para que concretara Cuadra. Después de eso, en el segundo tiempo fue puro CDA. Ahora a repetir lo mismo frente a Wanderers. Buenas noches, nos saluda César Segura por acá, todo el panel de ATD en sintonía. ¿Qué más me queda por acá? A ver, tengo a Marco Antonio, tengo a Carlos y tengo al Dago. Tengo una lista interminable. Voy con JP, que nos comenta lo siguiente.
3: Una consulta ahí para el señor Gaspar. ¿Cuándo le va a encontrar algo positivo? Juega bien, negativo. Juega mal, negativo. ¿Cuándo le va a encontrar algo positivo al Puma, oiga?
1: Ya va a tener tiempo de contestar el señor Gaspar.
4: ¿Quién es el señor Gaspar?
1: ¿Perdón?
4: ¿Quién es el señor Gaspar?
1: ¿Usted no se olvidó su mamá, amigo?
4: Ah, pues es de apellido Gaspar.
1: No, le estoy preguntando, ¿se olvidó su mamá?
4: Yo soy Araya Gaspar.
1: Sí, pero es Gaspar.
4: Ya, siga con los auditores, ya. Que me interesa saber eso.
1: Sí, por eso. La pregunta iba a usted, ahí usted después la responde.
4: No, no hay ninguna pregunta.
1: Pero si le están preguntando, pues.
4: Es que va a tener que poner la grabación, porque todo lo que dijo ese auditor no tiene nada que ver con lo que está diciendo. Yo nunca dije lo que está diciendo el auditor. Que escuche de nuevo.
1: Ya, bueno. Marco Antonio dice lo siguiente.
5: Buenas noches, muchachos de A Todo Deporte, que tengan un buen turno, un buen programa. Una consulta, ¿qué pasa con las mujeres? ¿Dimitieron? Espero respuesta. Grande mi CDA, grande los Pumas.
1: Muy bien.
0: Se suman en un rato más.
1: Sí.
0: Dos.
1: Voy casi cerrando, dice, hola el Dago, dice, buenas noches ATD, gran triunfo a Ramírez y Hurtado, jugadorazos. Suárez y Díaz, gran partido. Con este esquema, Rojas juega suelto y puede estar de frente al arco para habilitar a los delanteros. Y adivine, señor Vidal.
6: No. ¿Agarro algo yo también?
1: ¿No? Adivine con quién voy a cerrar este bloque.
4: Con la señora Dorita.
1: No.
6: Don Carlos A.
1: Don Carlos A.
6: Se acabó el programa.
0: 3 minutos de audio.
1: Hasta acá llegó.
4: No, bueno, que sea.
7: Hola, buenas noches ahí a todos los amigos de ATD, por aquí Carlos Sá. Bueno, excelente triunfo, segundo consecutivo. Bueno, los otros fueron por Copa Chile, pero ya eso es cuento pasado. Lo que importa es esto. Así que ahora, yo igual ahora también estoy digamos, o sea, no es que yo igual tengo mis aprensiones, ¿sí? con Marcoleta, pero ojalá que no cambie el sistema. Ojalá que no cambie el sistema contra Wander, como dijo ahí el amigo Gaspar, si es que se juega el partido. Por el tema de la lluvia, qué sé yo, corte de luz, ojalá que no. Pero esperemos, Wander es un equipo livianito, un equipo joven, corre mucho, corre toda la cancha. Así que a ponerle ojo a eso y bueno, muchas felicidades para los jugadores que una vez más me hicieron sentir hicieron sentir a la hinchada. Y tener una semana mejor, alegre, contento, feliz. Ojalá que se den algunos otros resultados, 2, 3 resultados, y Antofagasta le pueda ganar a Wander y ya estaríamos pensando en algo mayor, en el premio mayor, como dice Marcoleta. Así que muchas felicidades. Una pequeña cosita nomás para Campillay, que suelte un poquito la pelota. Si no, no es muy pichanguero, que la suelte un poquito. Pero es buen jugador. Solamente le hace una de más. Ok, que estén todos bien. Gracias.
1: Vamos a la pausa y regresamos con el segundo bloque cortito de ATD.
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0: Estamos de vuelta a Todo Deporte, Memito, para cerrar lo que fue esta jornada, donde gran triunfo de Deporte Antofagasta, concordamos todos. ¿Cómo quedó la tabla de posiciones?
1: Está bastante apretada la tabla de posiciones, David, y es que eso es bueno para Deportes Antofagasta. Primero, Cobreloa, con 34. Le sigue el rival de Deportes Antofagasta, con 33, que es Santiago Wanderers. San Marcos de Arica y Puerto Montt, los dos con 30. Está arriba San Marcos por diferencia de goles. Le sigue Deportes Antofagasta con 29.
0: Apretadísimo.
1: San Luis con 28. Magallanes con 28. Deportes Copiapó con 27. Y La Unión con 25. O sea, nos tenemos que preocupar hasta Deportes Copiapó.
0: Claro.
1: Porque es el que podría superar al Puma. De ganar Deportes Antofagasta, haría 32 y podría quedar segundo a la espera de lo que haga San Marcos con Puerto Montt. Puerto Montt
2: tercero.
1: Tercero, disculpa. Y tercero a la espera de lo que haga Puerto Montt y Arica. Puerto Montt que juega mañana a las 7:30 contra la Unión Española. Y San Marcos que juega a la misma hora que Deportes Antofagasta. O sea, después de que termine el partido, vamos a ver en qué posición queda Deportes Antofagasta.
2: Claro, que juega con San Felipe, sí, San Marcos.
1: Exactamente. Así que hay que estar muy atento a lo que va a pasar. Ahora, si el resultado es negativo, va a haber que empezar a mirar para abajo quiénes son los que vienen también.
2: Ojo que Cobreloa, perdón, Cobreloa juega con Magallanes de visita. Partido complicadísimo para el elenco.
0: Mañana también. En el Choco Ponce, fíjate, cuando jugó acá Magallanes.
1: Mañana en un super mal horario. 3 de la tarde.
0: ¿A qué hora?
1: Mañana 3 de la tarde.
2: No, el miércoles.
1: El miércoles 3 de la tarde. Súper buen horario para hacer fútbol.
2: Magallanes con Cobreloa. Ese partido.
0: Partidas.
2: Sí, vamos a ver qué.
0: Oye, increíble cómo Antofagasta le quitó ya. Tuvo a 9 puntos de Cobreloa.
2: Sí, claro, ya le sacó 4.
0: Ahora está 5.
2: Claro.
0: Luis Barón Liguitay, usted estuvo en conferencia de prensa.
3: De 9 bajó a 5.
0: A cinco. Antes que nos cuentes todo.
3: Oiga, pero aclarara, yo soy apellido Gaspar, porque ya me están hablando ahí.
1: Bueno. De hecho, le vamos a cambiar el nombre.
3: Póngame el nombre ahí.
1: Gaspar, no. Araya Gaspar.
3: No voy a decir mi primer nombre para no generar polémica, o si podría generar polémica. Marcelo Araya Gaspar.
0: ¿Osiel soy tú?
3: Yo soy Osiel.
1: Osiel Guzmán.
0: No, mi amigo.
3: No, ya.
0: Hola, amigo.
3: Osiel
0: Guzmán
3: es amigo suyo será, pero amigo mío no es.
0: Pues. Oiga, lo que ocurrió esta mañana, bueno, Luis va a estar, no va a comentar, pero lo digo, ¿y qué? Alguien decía por ahí, me parece una falta de respeto para absoluta. No imagino el Real Madrid que va a hablar su técnico al mediodía, 40 cámaras, 40 reporteros, y que se diga, no,
1: David, ¿le puedo debatir eso?
0: El técnico tiene reunión con el dueño.
1: David, ¿se lo puedo rebatir?
4: No, ponga
3: el contexto. ¿Qué pasó?
2: Esperemos.
0: No llegó Marcoleta.
1: Es que,
0: ¿hoy día?
4: No, estaba ni a reunión.
0: No, con Memo, hable usted, Memo.
1: David, ¿se lo puedo rebatir?
3: Memo, ya, yo voy acá, voy a poner orden en esta cuestión.
1: Usted dice, silencio.
0: Todo me debate, pues,
1: David. Usted dice que Real Madrid jamás lo haría. Año 2011, la prensa no quiso hablar post partido con el segundo, con el ayudante técnico, que era Caranca, de Mourinho.
0: Ya, el segundo
1: listo, no quiso hablar, la prensa no quiso...
0: Segundo, contar. Pero vino otro
1: David,
0: técnico.
1: Déjame,
0: pero espérate.
1: David, déjame,
0: no, terminar,
1: déjame terminar.
3: No, pero es que ahí al revés, es al revés la cosa, pues, Memo.
0: Acabas con un jugador, David. Jugador. No lo podéis comparar, no, David, no es comparable, David, no estoy contigo, no.
2: No, pero es distinto,
4: a ver,
2: distinto.
4: A ver, muchachos, escuchemos un poquito.
1: Mutial, David, el tema está en que, post partido, la prensa no quiso hablar con el segundo. Vino la conferencia de prensa en la semana, Mourinho dijo, ustedes no quisieron hablar, yo me voy.
0: Ahí
1: y no
0: se
1: hubo
0: fue.
1: Conferencia
3: ya, de prensa. Ya, pero ¿qué pasó acá? Eso fue el año 2002.
2: 2011,
3: ya.
0: Me soltaste ya, eso te lo aguanto, la primera y la última.
3: Ya.
0: Dejo la última.
4: Ya, terminemos, pongámoslo en serio.
0: Eso no se hace.
1: Pero usted no deja hablar.
0: Eso no se hace.
1: Usted no deja hablar.
0: Falta respeto por mi edad y por un montón de cuestiones.
1: No lo haga más.
3: Los 47 años. ¿Qué fue lo que pasó hoy día? Cuénteme.
0: Tempranito, 8 de la mañana.
3: ¿Usted estaba ahí?
2: No estaba.
0: WhatsApp del grupo.
3: Ah, ya.
0: De prensa.
2: ¿Qué es el problema?
0: Tempranito, 8 de la mañana. Conferencia de prensa del técnico, 12:30 horas.
1: Ya.
0: Y a la hora de la conferencia de prensa, está en reunión con el dueño, así que no puede asistir.
3: Pero eso, quizá la reunión era importante.
4: ¿Me dan un minuto? ¿Me dan un minuto? ¿No? Para aclarar un poco el tema.
0: Falta respeto.
2: Ya, vamos con el Lucho.
4: Ya. Ya. El otro día, cuando fue a la conferencia, que estoy yo solo, no llevo ningún medio.
3: ¿Quedó cuando yo no puso el micrófono en la mesa?
2: Esa misma.
3: Ese mismo día.
4: Sí, pero para aclarar también el tema del micrófono, yo ese día me fui a la pega, que arriesgo mi pega por ir a sacar una nota.
3: Bueno, mañana va a avisar porque en la pega no sabían que había ido para allá.
4: Pero el tema del micrófono usted tiene que estar ahí en todo caso. Bueno, es un tema aparte. Lo otro importante ese día llegué yo solamente yo, me arranqué de una, no iba a hacer la conferencia de prensa, me dio la facilidad que yo pudiera hacer todas las preguntas. Lo agradezco también al encargado de prensa, que es Matías Larraín. El día de hoy estaba puesto que iba a hablar Marco Letra. Me llamó el señor Larraín, me dice: Luis, no habla Marco Letra, que él pidió no hablar hoy día porque tiene un tema, él no me dio más detalles, pero sí va a estar un jugador, y que va a estar el jugador que era hoy, que fue Brian Hurtado. El día miércoles post partido obviamente va a hablar Marco Letra, y el día viernes, por la semana muy corta también de trabajo, va a hablar un jugador el día viernes, no va a hablar Marco Letra para el partido frente a Iquique, va a hablar un jugador. Para dejar eso clarito, ya lo conversó el jefe de prensa, que hacer la modalidad esta semana por el tema de los viajes muy seguidos del plantel. Esa es una. Y hoy cuando fui, habían dos medios, estaba yo y también un colega, Mario Mellico, solamente dos medios para la conferencia que supuestamente iba a dar Marco Letra, pero no, fue el jugador Brian Hurtado. Así que yo creo que hay que dejarlo clarito, él pidió no hablar el día de hoy. Eso no tiene nada de malo, porque al final de cuentas citan a conferencia y llegan dos medios, también se entiende también que hay que ser también responsable cuando uno va, exige, pero y tiene que estar ahí también los medios que critican quizás esa manera de no...
3: Sí, pero el otro día... Sí, disculpa, dígame. Lucho, ahí va David, para que te quede claro, porque fíjate lo que está diciendo el Lucho. El otro día llegó él solo, pero póntele que si el Lucho no se ha podido llegar...
2: ¿Ya?
3: Por temas laborales, porque él se tuvo que arrancar de su trabajo, o sea, él se va de su trabajo para allá, que no sepa el jefe, pero se va de su trabajo para allá, y no llega el Lucho, y no había ningún otro medio más. ¿Y no crees tú también que es una falta de respeto para el técnico, claro, que no llegue ningún medio?
2: Sí, claro, pero eso tiene una explicación.
0: Ya, pero llegó a todo deporte.
3: Pero porque el Lucho se escapó
4: de su trabajo.
2: Sí, pero yo eso tiene una explicación, el por qué no llega a los demás medios. Porque el jefe de prensa manda la conferencia para todos los medios. ¿Quién va a ir? ¿Para qué voy a ir?
4: También eso, también es verdad.
3: Hay que preguntar, pues, Rolando.
2: No, está bien, pero la gente no va porque...
3: O sea, es que en la pandemia uno mandaba las preguntas, pues, pero hay que preguntar, pues.
2: Yo creo que...
3: Hay que hacer la pega.
2: Yo creo que cuando el jefe de prensa deje de mandar la conferencia de prensa a todos los medios, si nosotros nos vamos, no vamos a tener conferencia de prensa. Así de simple. Así de simple. Mientras tanto, si la sigue mandando... a todo deporte va a estar, o va a estar, no sé, Mario Mellico o quien esté, y el resto vamos a recibir igual la conferencia de prensa. Por eso no van. Pero lo de hoy día, yo creo que no era necesario.
3: Yo creo que la reunión es importante. ¿Sabes por qué te voy a decir eso, sí, David?
0: Pero, perdón.
3: Se cerró el libro de pase.
1: Y hasta la cuarta fecha.
3: ¿Cuándo se ha cerrado el libro de pase, David?
2: De hecho, la primera fecha.
3: ¿Quiere que se la tire hoy día la...? ¿Quiere que hoy día le diga o no le diga?
2: Lo que quiera.
3: ¿Quiere que le cuente hoy día? ¿Quiere que le cuente hoy día? No le voy a contar nada. Mira, lo voy a dejar metido.
0: ¿Cuánto tenemos una conferencia de prensa? ¿20 minutos? Ahora, tú dices que el técnico tuvo que hacer, Lucho.
4: No, a mí, para aclarar bien esto,
0: acá yo estoy leyendo la página de
4: Excel. Matías Larraín.
0: Dice, por su información, Luis Marco Letra tuvo una reunión con gerencia, por lo que se debió excusar. Aquí no habla que tuvo un problema personal.
2: Está bien, a mí me parece bien.
4: No, yo no estoy hablando
2: con una persona. Yo no podía ir a la conferencia. Claro, bien.
4: Claro, lo aclararon, y también lo comunicaron.
2: Sí, sí, claro.
4: Está bien eso. David, ¿para qué buscarle tantas cosas
3: negativas? Estaba obligado a ir a la conferencia, incluso él podría mandar a su ayudante técnico.
2: Sí, claro. Por último,
3: claro. O podía mandar, pero mandaron a Hurtado.
4: Sí, no, pero.
2: Sí. Pero, ¿sabes qué? Yo considero que hoy día la conferencia de prensa. No.
4: Era innecesaria.
3: No, yo les voy a decir que lo que estaban tratando en esa reunión, yo algo sé. Y no se los voy a contar.
0: Ya, a ver,
4: no hay que ser tan negativo de ahí, porque al final de cuentas da la facilidad
0: No es negativo.
4: No, pero espérate, pero escúchame, no es da la facilidad de tener un lugar donde uno hace la conferencia de prensa, que Rolando ha ido.
0: No es facilidad, es un deber, hombre, de cada club.
4: No, pero tampoco.
0: Oiga, dice
4: golpear
0: la mesa, oiga, ¿qué le pasa? Oye, es un equipo profesional.
4: Está bien, entiendo. No estemos tirando balas para todos lados.
0: Pero tú me dices que es un favor que Antofagasta.
4: No es un favor.
0: ¿Cómo? Lo acabas de decir.
2: No dijo que era un favor, dijo que nos daban ciertas facilidades. Que
3: oye,
2: dijo,
3: pero a ver.
0: No
3: a
0: es fácil.
3: Pero David. Convengamos de lo que está diciendo el Lucho. Bueno, yo no esa información no llegó por el canal oficial donde estamos todos, sí, porque no está bien, pero la otra información, bueno, quizás no lo vi porque no ando mirando todo el día ese grupo, pero convengamos que se avisó antes.
2: Sí, claro.
3: Hubiese sido distinto que hubiesen llegado los medios y que el técnico no hubiese llegado, pero se avisó antes. ¿Usted nunca se ha excusado por ir a algún lado y decir no llego?
2: Sí, un día que no llegó acá
3: al estudio. Usted no llegó acá al estudio, claro. Dijo, estoy enfermo. ¿Se acuerda que mandó un audio?
0: Soy
3: un
0: auto
3: caradura. ¿Le tenemos que creer que está enfermo?
5: Usted no tiene moral, señor, reconózcalo. Usted es menos indicado.
3: Usted avisó 10 minutos antes que no llegaba y tuvimos que nosotros venir aquí a salvar la situación.
0: Soy harto caradura,
2: Marta. Por eso digo, pero yo creo que igual se dijo antes, así que no hay tanto.
0: No hay problema, en realidad.
4: No hay para qué buscar tanto, tanto detalle. Si ya se conversó, se dijo.
3: Que Vidal está un poquito.
0: Lo que tú me dices, Lucho, de que.
3: Se avisó antes.
0: Lo que tú me dices es que no importa que haya conferencia de prensa.
3: No, pero se avisó antes.
0: ¿A qué hora se avisó?
3: Se avisó antes. El Lucho sabe.
0: ¿A qué hora avisaron, Lucho?
4: En la mañana se avisó. A mí me avisaron que antes que llegara al estadio, y estaba también yo no vi la página, para mentir, a mí me llamó el encargado de prensa, me preguntó si iba a ir, y que sí, incluso habló con Memo, y ahí me dijo que iba a hablar un jugador porque Marcoleta tenía algo que hacer. No me dio más detalles, tampoco le iba a preguntar.
3: Usted ya se había escapado del trabajo,
4: si no me corresponde. Ya me había escapado el trabajo ya. Incluso hoy día lo embolsé por ir al estadio más encima.
1: A las 9:30.
4: Más encima y peleando con David. Interno.
0: Bueno, cuéntame, ¿qué habló Hurtado técnicamente? Van a saber cómo va a enfrentar a Wander.
1: Espérate, antes de ir a eso, muchachos.
0: Con usted no hablo.
1: No, lo hemos muteado de nuevo. nos están esperando las chicas allá en Santiago, están con gente.
3: Sí, a ver, son las 9, y total nos vamos a quedar aquí, está como a las 9:30, así que no hay problema.
4: Están con audiencia. Bueno, hoy día habló. Bueno, escuchemos a Brian Hurtado entonces, ¿no? Lo
3: sí, para ir con las chicas en Santiago. Sí, que terminemos con Hurtado, terminemos con el CDA y terminamos con David Vidal también.
0: Me dio hasta calor.
4: Ya, la primera que habla Brian Hurtado también habla del buen momento y también agradece al equipo por el desempeño ya en Santiago frente a Unión Española.
6: No, darle las gracias al profe también, que esta nueva manera de jugar me ha beneficiado mucho. Siento que también la hemos trabajado de muy buena manera, el respaldo de mis compañeros atrás, el poder quedar más liberado de la parte defensiva, siento que eso te da un segundo aire para poder atacar y destacar eso, la labor de mis compañeros que creo que ha sido importante para este nuevo rol que he tenido en el equipo. Sí, también creo que la labor que ha hecho venir haciendo el Lleguito Rojas ha sido importante, el que como juega un poco más liberado a mí me permite ocupar esos francos que él deja al vacío y poder atacar los espacios.
0: Buen trabajo, Hurtado. Pero eso es lo que pasó. Yo pensé que la conferencia de prensa hoy día era para lo que va a pasar el miércoles.
2: Pero es muy luego.
4: Pero escuchemos la segunda también de Brian Hurtado, que se refiere preparando el partido para el próximo partido frente a Deportes Iquique.
6: No, nosotros sabemos que ellos se han llenado de sangre joven con toda la nueva generación que ha venido de la Libertadores. Sabemos que tienen una propuesta de juego bastante interesante. Cabe destacar que el cuerpo técnico ya nos ha hecho saber más o menos por dónde trabajaremos el partido y siento que más que todo preocuparnos por ellos, debemos preocuparnos de nosotros para seguir haciendo lo que venimos haciendo y seguir destacando dentro del campo. No, el equipo está bien, yo creo que esta victoria fue importante para seguir buscando eso, lo que queremos, que está en la parte alta. Sabemos que si lo logramos ganar el miércoles, Dios mediante, estaremos mucho más cerca de lo que queremos y con respecto a los partidos, esto es el trabajo nuestro. Sabemos que en algún momento nos iba a tocar. Hemos trabajado bastante bien en la parte física con el profe Rorro y creo que el equipo está preparado para esto.
4: Yo me refería al partido frente a Deportes Iquique y también al partido frente a Santiago Wander, que este miércoles. Y la última de Brian Hurtado, que se refiere también a la importancia de marcar goles. Y yo lo decía el otro día, en tres partidos Antofagasta ha marcado 10 goles, importantísimo eso. Y la diferencia de goles también va a ser factor en caso de que llegue alguna igualdad al final del campeonato. Escuchamos la última de Brian Hurtado.
6: Sabemos que aquí también en la división es importante al final de todo la diferencia de goles. Estos últimos partidos hemos podido marcar y más si le sumamos la Copa Chile, que también siento que el equipo hizo un gran trabajo en ese momento. Y creo que bueno, es importante también para nosotros como atacantes, tenemos la responsabilidad de marcar en los partidos y si se nos dan las cosas así, pienso que con la confianza que tienen todos los de arriba, podemos lograr grandes cosas. Bueno, yo creo que siempre tratar de mantener el cero, eso es lo más importante y nosotros como equipo siempre tratar de buscar un gol, que sabemos que con la calidad de jugadores que tenemos siempre vamos a conseguir por lo menos uno por partido.
4: Marcelo, ¿qué te parece la palabra de Brian?
0: Lo último que dijo, él se aborda todo el esquema de Marcoleta, mantener al concero habla cuando Marcoleta subió su línea, pero bueno.
2: No, pero lo que él dice es que si se mantiene el arco en cero, las opciones de ganar el partido son mucho más claras. Evitando eso, que le marquen, Antofagasta tiene mucho más posibilidad de ganar el encuentro. Me parece bien. Yo Listo. Creo que Hurtado está.
0: ¿Algo más de los Pumas?
3: Pablo Marcoleta.
4: Bueno, esta semana hace una semana corta de trabajo. Mucha
3: semana corta. A ver, yo por eso les digo, yo me voy a transformar en.
2: En gurú.
3: En chamán. En no, chamán. En chamán.
4: En chamán.
3: Ya.
4: Chamán.
3: Y ya. Bueno, ¿sabes qué, Vidal? Yo está enojado, ya me da lo mismo.
0: No con esto, estoy enojado.
3: No, está bien, pero no importa, enójate. Me da lo mismo.
1: Me da lo mismo.
3: Estoy súper asustado. Pero igual, sí, como te digo, dentro de los auditores, que la persona que me citó, yo le digo,
0: ¿verdad? Ya.
3: Claro, que no, que escuche el programa, va a quedar grabado en YouTube, pues me imagino yo que lo van a subir de nuevo, y que escuche los primeros 20 minutos, para que no... Y que me llamo Marcelo.
4: No, pero Marcelo, él te decía que tú encontrabas cuando ganaba el CDA malo, cuando perdía también malo, eso te decía él.
3: No, puede sí, ser, pero hoy día no fue así
2: no,
3: la
2: no
3: cosa.
2: No fue así, sí.
3: Claro, no fue así
2: yo
3: la
2: cosa. Estoy de acuerdo con Marcelo, no fue
3: claro,
4: así. Sí, hablaste del buen trabajo del
3: pero si cuando también. Hay que destacar las cosas, hay que destacarle. Sí, cuando el hincha, cuando yo voy al estadio y no llevo el micrófono ni los audífonos y me siento en la galería, le grito garabato hasta el que vende los malitos porque son caros. Pero cuando voy de radio, tengo que ser objetivo y si el equipo juega bien, lo destacamos. Sí. Si el equipo juega más o menos, lo decimos.
0: El momento.
3: Claro. Y si el equipo juega mal, también lo decimos.
0: Correcto.
3: Y esas cosas, muchas veces, la prensa en general, nuestros comentarios, nuestro análisis, nos dictan mucho de lo que piensa el público en general. Y eso muchas veces llega a los jugadores, llega al cuerpo técnico. Y eso de cierta manera también les sirve a ellos a ir mejorando, a ir trabajando. Entonces, si yo le digo, yo, para cerrar el tema del CDA, yo lo único que veo, el único cambio que yo veo entre los jugadores y el cuerpo técnico para lo que fue este partido, es que la propuesta fue salir a buscar a Unión Española.
0: Esquema.
3: Cosa que no hizo en Puerto Montt.
7: Exactamente.
3: ¿Ve que ese auditor está de acuerdo conmigo?
7: Exactamente.
4: Pero entonces la propuesta, Marcelo, la propuesta entonces es que Antofagasta salga siempre a buscar los partidos.
3: Pero que tiene equipo,
4: para hacerlo.
3: Tiene equipo, sí. Tiene plantel, tiene entrenador. Ya, no tiene otras cosas como club.
0: ¿Y tú quieres otro jugador más? Por lo que estás hablando, viene otro jugador.
3: Podría venir.
2: Ya no le van a decir David.
3: Yo, porque como usted anduvo haciendo show acá de hacer show, no le voy a contar. ¿Ya?
0: Que no sé.
3: Lo único que le.
0: Burro el hombre. O podría ser así como la contratación que hizo Colo Colo.
3: Claro.
0: Por venta camiseta. ¿No?
3: Puede ser.
0: ¿Cuánto es la abuelita? ¿El arquero? ¿Cómo se llama?
3: Claro. Yo le podría decir que quizá fue. O podría ser un jugador que ya estuvo en Deportes Antofagasta. Uh-huh, sí. Mire. No es antofagastino, porque decir, no, si el Ángelo se fue para Unión. Puta, que está
4: Unión Española.
3: Claro. Pero le voy a decir eso.
0: ¿Posición?
3: Puede ser un jugador que ya jugó en Deportes.
0: No me digas que es un mediocampista.
4: ¿Ricitos de oro?
3: Le voy a dar otra pista. No es antofagastino. Ya lo dije.
0: Vamos.
3: Si antes que termine el programa.
4: Marcelo, tiene el puesto, sí, por lo menos.
2: Vamos.
3: Más ratito.
2: Vamos con la chica, Memo.
1: Sí, y es que ya está lista, Brenda, ya está lista Illeris en el Centro de Deportes Colectivos del Estadio Nacional con toda la información de lo que es el Mundial Sub-17 de Voleibol que se juega en Santiago, San Felipe y corríjanme si es Viña del Mar u otra sede más. Ella está en una de las sedes que es Santiago. Brenda Illeris, las escuchamos fuerte y claro.
8: ¿Se me escucha?
1: Sí. ¿La escuchamos,
8: Brenda? Hola, ¿se me escucha?
3: Ahí sí se escucha.
8: Hola, acá. Como le comentaron, Memo, junto con Illeris, estamos cubriendo el Mundial Femenino, programación de grupos.

0: Bueno, nos tocó un grupo con Estados Unidos, República Checa, Turquía, Tailandia y Egipto. En estos momentos la selección femenina está jugando con Egipto. Van igual en set, que este tercer set lo van en Chile, en verdad. Y bueno, con Iyaris vamos a entrevistar a una chiquilla acá que nos va a decir.
1: Bueno, Maite, ¿cuáles son tus sensaciones con este partido y con el resto que has visto?
2: No, siento que está muy bueno. Así que sí, es muy emocionante ver estos partidos.
1: ¿Y desde cuándo sigue la

0: Es el micrófono de Illeris que capta mucho el ambiente. Brenda, ¿te escuchas? Ahí sí, mucho mejor.
1: Sí, sí, no, me tuve que salir porque, bueno, la emoción acá en el público está, pero que explota. Lo que te puedo decir acerca del público, Memo, y todos los que están escuchando ahí, es que el Estadio Nacional está repleto, está repleto. Podría apostar que un 90% está ocupado, literalmente. Entonces, eso alegra mucho para el público que le gusta el vóley, para la gente que le gusta el vóley. También estábamos preguntando a los organizadores respecto a cómo llegó Chile a ser sede mundial de este campeonato. Y me puedes creer que nos comentaron que, bueno, Chile postuló junto a otros dos países y uno de estos países era Asia. Entonces todos pensaban, decían, no creo que queremos como sede y todo eso, y todos se sorprendieron cuando salió Chile. Entonces, nada, acá la gente está súper motivada, súper feliz. Podría apostar que hay muchísimas, pero muchísimas personas que le gusta el vóley acá en Santiago, y no solo los familiares, ¿eh?
2: Cuéntanos un poquito.
1: Destacar eso.
2: Bueno, un poquito del nivel.
3: Sí, se nota eso, como decía Brenda, de que no solamente los familiares se ven acá, porque como lo mencionaba antes, vemos mucha gente joven de que está como entusiasmada con lo que es acá este deporte, y principalmente que nos dimos cuenta, incluso hasta como cantan el himno nacional, que algo que nos hiciera demasiado con Brenda, así como la forma en la que canta el himno nacional, como que es con mucha garra, con mucha fuerza. Y no, ha sido como un momento bastante emotivo para así como todo el público y eso.
2: Oye, cuéntanos un poquito el nivel de la selección chilena, porque lamentablemente en sus dos primeros compromisos lo ha perdido. ¿Estamos muy abajo por el gol del mundial o todavía puede pelear algo en Chile?
1: Sí, lamentablemente Chile ha perdido todos sus partidos, los tres partidos que tuvo. 3-0 y 1-3-1 con Tailandia. Ya jugó con República Checa, perdió 3-0. Jugó con Estados Unidos, perdió 3-0. Con Tailandia, perdió 3-1. Pero ahora te cuento que está jugando con Egipto y lo está haciendo bastante bien, bastante bien. Y bueno, en verdad el nivel de las chiquillas no es malo, pero si lo comparamos con equipo europeo como República Checa o Estados Unidos, ya es muchísimo el nivel, porque hay niñas que miden, la mayoría mide arriba de 1.80, 1.90. El otro día entrevistamos a alguien en Estados Unidos, medía 1.90. Entonces acá las chiquillas miden 1.65, 1.70 y tanto. Y en eso igual tienen mucho más alcance. Pero, bueno, lamentablemente en nuestro grupo, que es el grupo A, vamos última junto con Egipto. Pero yo creo que hoy ganamos, yo creo que se gana un 3-1, así que con toda la fe. Y bueno, acá el ambiente es muy bueno y las chiquillas también súper motivadas, o sea, salen de perder un partido así súper heavy con Estados Unidos, pero siguen felices, te dan las entrevistas bien. ¿Por qué? Porque ellas ya ganaron al tener un mundial acá en casa. Entonces eso para mí es espectacular, y hemos estado conversando con demás personas y esto creemos que es el primer paso para que se hagan más mundiales de voleibol acá en Chile.
4: Brenda, yo estaba mirando las redes sociales, las publicaciones nuestras, ¿no? El lugar, el gimnasio donde están haciendo el campeonato mundial es espectacular.
2: ¿Es de Panamericano?
4: Es de primer nivel, ¿cierto?
1: Sí.
4: ¿Cómo lo han atendido ustedes también, la organización? ¿Cómo ha atendido la prensa la organización de este mundial?
3: La organización de lo que hemos visto, así como lo que han sido los puntos de prensa, bastante bueno. Brenda ha hablado harto con el que organiza todo esto, así con Matías, incluso se llama Matías, igual que el del CDA. Bastante grato, así como el ambiente acá, como lo que es como la prensa. Igual vienen de distintos tipos de regiones y otros tipos de medios. Hay un proceso de TNT Sport, de CNN. Así que, no, bastante grato el ambiente. No sé qué quieres comentar, Brenda.
0: Chicas,
1: lo mismo. ¿Perdón?
0: Disculpa, Brenda, comentarte y consultarte. Yo sé que Chile, bueno, ¿cuánto iba ahora contra Egipto?
1: Mira, Chile el primer set lo perdió. El segundo set ganó 25-15, si mal no me equivoco, fue paliza total. Y en estos momentos, déjame observar, porque tuvimos que salir porque era imposible, va a ganar 17, arriba Chile.
0: ¿Por qué lo comento? Porque Chile, o sea, clasifica los primeros cuatro de cada grupo.
1: Sí.
0: Y Chile hasta el momento tendría la opción de si gana Egipto y gana el día 11 a Turquía, dependiendo los resultados, dependiendo cómo se dé Egipto y cómo se dé Tailandia, que tiene 3 puntos, Egipto tiene 0, Chile podría clasificar a los octavos de final. Es complicado, porque Turquía, Turquía es uno de los que va primero y perdió solamente con Estados Unidos, que van primeros e invictos. Pero esa es una opción. No sé si existe, en caso de que gane Chile, poder sacar alguna nota y ver a las chicas, darle, consultarle si es que para ella está, es una opción, o ya, ¿cómo lo ven?
1: Claro, mira, yo, bueno, cuando termine el partido vamos a hablar directamente con el entrenador a ver qué nos dice respecto a esto, pero mira, en verdad creo que no pasarían a la siguiente fase, en verdad, porque tal como lo comentaste, Estados Unidos está llevando la batuta en su grupo, al igual que Turquía y Checoslovaquia, no, perdón, República Checa. Entonces, en verdad, como te digo, creo que las chiquillas, independiente del resultado, ellas ya ganaron por tener un mundial acá en la casa.
4: Me parece interesante el trabajo de Brenda y de Illeris allá en la capital. ¿Cómo ha estado el clima en la capital, Brenda? ¿Lo ha tratado con frío o ha estado bastante agradable?
3: Aquí yo me estaba resfriando un poco y me compré medicamento.
4: Se fueron desabrigadas, tenés que ser abrigada.
3: No, pero en todo caso sí estamos bien abrigadas, y Brenda está con su parca, bien abrigada. Yo vine así como con esos pantalones con chiporro, pero no, o sea, el último día se supone ya como miércoles va a llover, pero nosotros ya vamos a estar viendo, así que mejor, porque a mí yo no quería lluvia.
1: Sí, mira, en estos momentos Chile va 22 y Egipto 18. El tercer set se lo va a quedar Chile en estos momentos. Si es que Egipto no lo remonta, que es lo más probable, porque hace poco también vimos el partido de España contra Brasil y Brasil le dio vuelta, pero al final terminó dando España.
0: Brenda.
1: Entonces, dime.
0: No, directamente para comentarte y complementar un poquito lo que podría hacer Chile y ganar hoy día. Y tiene que ponerle todas sus fichas a Egipto para que le pueda ganar a Tailandia. Y si Chile en la heroica logra ganarle a Turquía, podría clasificar. Porque Tailandia y Egipto juegan entre ellos.
1: Sí, tal como lo comentaste, yo creo que siempre está lo decimos, difícil. La fe es lo último que se pierde. Y Turquía en verdad es una selección bastante buena, muy buena. Cada niña mide como 1.80, no parecen niñas de 17 años en verdad. Así que yo creo que puede sorprender Chile en verdad. Esperemos.
2: Hoy por hoy cada día se hace más importante el porte en el deporte.
4: La altura, claro, sobre todo en el voleibol, es muy importante la altura.
2: Básquetbol, no, en el fútbol también.
4: Sí, claro. ¿Algo más que no tenga que comentar desde de Santiago, Brenda?
3: ¿Más que quieres comentar?
4: O Illeris, cualquiera de las dos que tengan algo más, que alguna información más que entregar. El próximo partido de Chile, después de este, ¿cuándo es?
0: Mañana, 20 horas.
4: Mañana, 20 horas. Mañana,
1: 20
4: horas.
1: Ahora sí, ahora sí.
4: Ahora sí, ya estaba en otro lado usted.
1: Sí, estábamos intercambiando unas cositas. Ya, dígame. ¿El próximo partido?
0: Sí.
1: Ya, mira, exactamente el próximo partido es mañana martes a las 8 acá en el Estadio Nacional Ñuñoa contra Turquía. Tal como lo comentaba Memo, como te dije, es un rival bastante grande, pero yo creo que podemos dar garra en verdad. Muchas veces la selección cae en los bajones emocionales cuando te meten un saque, dos saques, tres saques, ya ahí, bueno, es normal que te vayas para abajo, normal querer tirar la toalla, pero en este caso las niñas los disfrutan a full, tienen buenos equipo técnico, y como te digo, mañana se va a decidir todo lo que nos comentaste.
4: Ya, ¿cómo le fue a Chile? Llegó a los 25, ¿no?
1: Déjeme comprobar. Creo que sí, acaba de ganar. Y eso en lo personal es bastante grato, porque no siempre se ve en todos los deportes. No, por ejemplo, acá no es solo el familiar que vino a verlo, como pasa muchas veces en CDA, sino que gente de muchas partes también. El otro día que estuvimos cubriendo el partido de Chile contra Estados Unidos, vimos gente de Estados Unidos, ahora vemos la bandera de Egipto por acá. Ese rato estaban jugando Turquía versus República Checa, también había aficionados de esos dos países, estaban las banderas colgadas. Entonces, como te digo, el voleibol es un deporte espectacular que mueve un público increíble y que en lo personal a mí me gustaría que se haga mucho más visible, porque hablando también acá con la gente de la organización, nos comentaba que, claro, este mundial casi nadie se enteró, o las únicas coberturas, si bien fueron de CNN, pero fue muy complicado que CNN pudiera hacer todo este tipo de cobertura.
4: Bien, David.
2: Sí, perfecto. Recordemos que todas las imágenes, entrevistas, están en el canal de YouTube.
0: En Instagram, A Todo Deportes.
2: Ahí nos puede encontrar y conocer a las niñas, sí, también, porque más algún curioso quiere conocer a nuestras chicas.
1: No sé si escuchas.
2: Sí.
0: No, se le corta un poco la señal, claramente no es tan buena en el centro de deportes colectivos.
4: Tiene que salir, claro. Sí, tienen que salir del estadio para poder hacer el despacho y cuesta. No es fácil ahí contar.
1: ¿Sí se escuchan?
0: Ahora sí.
1: No, que lo último que se me olvidó mencionar con Brenda es que igual la persona que cubre todo esto, así que ve como el tema de prensa y todo ese tipo de cosas, anterior a eso había hablado con todos los canales así nacionales, con Chilevisión, Mega, el 13, y ningún canal nacional lo quiso como hacer la cobertura de prensa así este campeonato de vóley, porque chocaba con horarios como los reality, no sé, el MasterChef, todo eso, como la divina comida. Y igual como que a nosotros nos llamó demasiado la atención ese tipo de actitud que tuvieron los medios nacionales, porque igual no es un campeonato menor, sino que es mundial y donde Chile es sede. Entonces, acá como la cobertura de prensa, como periodista, así, y todo ese tipo de cosas, nos llamó demasiado la atención que medios nacionales priorizaran, no sé, un reality o la novela, que, no sé, cubrir un campeonato de vóley mundial.
4: Bueno.
1: Y eso.
4: Por eso estamos como estamos. Por eso Chile no se destaca mucho en el deporte.
2: En otro deporte.
4: Claro.
2: Bueno, en ninguno.
4: En ninguno, claro.
2: Bien, muchachas, que tengan buena noche. ¿Eh?
4: Muchas gracias por el trabajo de usted allá, muchachas. Gran trabajo A Todo Deporte. Yo creo que uno de los pocos medios regionales que está cubriendo este mundial de voleibol sub-17. Y la verdad que es bueno, que es grato saber eso.
1: Es verdad, en todo caso, son pocos los medios regionales que están acá, y los que son regionales que están acá son obviamente las regiones cerca, pero mucha gente le llamó la atención cuando nos presentamos con Brenda, con el punto de prensa y los otros periodistas, que decíamos que éramos de Antofagasta, y decían, uy, el medio pique, como que le llamó mucho la atención, pero eso, ahí después les vamos a estar comentando, igual podrían irnos siguiendo también en los reels, en las fotos que vayamos subiendo y todo ese tipo de cosas, porque igual vamos en las redes sociales a estar bien activas. Junto con Vicente hemos trabajado para cubrir todo este evento.
2: Perfecto, que les vaya muy bien.
1: Ya,
4: cuídense, David. Que estén bien.
1: Chao, Roberto.
2: Recorro a usted como director de programa y dueño también, no vaya a llamar a la reunión cuando hay conferencia.
5: ¿Cómo? ¿Está tocando la cortina de término del programa?
2: Sí, claro.
4: Está apurado, parece.
5: Parece.
4: Claro. No sabe que ya extendimos el programa hasta las 9:30.
2: Exactamente. Chamán, sí o no.
4: ¿Chamán?
5: Que
4: Chamán,
5: 8 sí. minutos todavía.
4: Chamán, que...
5: Y los minutos en radio son oro.
4: Si es que viene con la...
2: No, está listo.
4: Con las bolas limpias.
2: Está listo.
0: Yo confío en el Chamán.
5: Yo no confío para nada en el Chamán.
2: Toma, Coco Caniguante, ¿está el Chamán por ahí para...?
4: Pero primero ve si es que tenemos
5: el Chamán, no, oiga, veamos lo que dice la gente.
0: Muchos mensajes de la gente.
5: A ver, primero... Pero pregunte si está Caniguante, que evidentemente Caniguante dejó la cuestión ahí corriendo
0: con loop.
5: Y se fue para la casa.
0: Primero, nos saludan Alex por el WhatsApp de TV. El primero que comienza por WhatsApp de TV, Grande TV, saludos a todos, a Gaspar.
5: Pero, Alex, ¿cuánto?
0: No, dice Alex, solamente no mandó su nombre.
2: Ya te quedaste con Gaspar ya.
0: Saludos a todos, a Gaspar igual. Y en YouTube.
5: Por mi mamita.
0: En YouTube sé muchos. A Enrique Contador, que saludó cuando iniciaba, saludos al panel, a Osvaldo Villarroel, Marcos Osandombo, Bobadilla, Osvaldo Villarroel, que comenta, los Pumas se veían bien jugando, no sé, fue hace tiempo, fue en el primer bloque. Juan Araya, sigo con mi convicción que cuando logre la punta el Puma no la suelta. Ya los equipos de arriba les viene bajón, en cambio el CDA va en alza de rendimiento. Está listo el banderín, dice el rey del banderín Antofagasta. Debe ser para...
5: ¿Para mí?
0: No sé si para usted.
5: No, esa del rey del banderín se la autojudicó. El mismo rey del banderín se está haciendo autopropaganda a través de A Todo Deporte.
0: Claro.
5: Pero no, oiga, déjeme hacerle una mención.
0: ¿Sabe por qué dice lo del banderín?
5: Sí.
0: En la foto de que nosotros ocupamos de fondo.
5: Aparece el banderín.
0: Sí.
5: Aparece el banderín, así que
4: ese. En la foto de Antofagasta.
0: Sí,
4: claro.
0: Exacto.
5: Es el que le confecciona los banderines a Deporte de Antofagasta y la jineta al capitán de Deporte de Antofagasta.
4: Va a hacer un banderín de A Todo Deporte.
5: Salud. Le vamos a mandar a hacer un banderín, dice que nos va a dar muy buenos precios para mandar a hacer banderín de Deporte Antofagasta.
0: Saludamos a Vinco Milich también. Sonaba bonito el himno de la P del vinido del 66. Se debería hacer un remaster del single de los hermanos Beltrán, dice. Hay que aprovechar esta fecha para hacerle un batacazo al equipo Caturro, arriba el CDA. Y por último, Marco Sandón, dejen de pelear, una falta de respeto a los auditores.
5: No, si no es una falta de respeto a los auditores, estamos debatiendo por una situación de un punto de vista distinto que tiene el señor Vidal versus la información que nos traía el señor Barahona. Claro. Entonces, imagínese si estuviéramos en otro tipo de medio. Claro. Aquí ni peleamos.
4: Sí.
6: No, acá no somos todos amigos, conocidos.
0: Esos son los mensajes que hay.
5: O sea, a mí nunca me han visto enojado.
2: ¿A David? ¿Y a David? Para eso tenés
6: siempre
2: que
6: venir al programa. Siempre.
2: Cara dura.
5: O sea, lo que pasó hoy día no, ni se compara cuando una vez me dejaron solo transmitiendo del estadio y se fueron todos peleados y me quedé solo.
2: Yo con el Pepe.
5: Y me quedé solo.
0: Usted está solo.
6: Por eso el Pepe no está.
5: Usted era, ni siquiera era voz en off. Yo me quedé solo. Y yo decía, aló.
4: Yo no estaba.
5: Usted no estaba. Y se pusieron a pelear y se fueron. Y me dejaron solo.
0: Y me acuerdo también
6: por eso Pepe Román no está.
0: Y me acuerdo una vez que cortaron la transmisión cuando estábamos transmitiendo un partido de visita.
6: Ah, no, esa fue una falta de respeto, como te decían delante de David Vidal. Una falta de respeto.
2: Quería comer marisco.
0: La transmisión fue acá.
5: Así que no es pelea.
0: Hola, muchachos, ahora tengo el WhatsApp de TV, dice el Juanca.
2: Buena, Juanca.
0: Así que ya. Eso por lo menos.
6: Bueno, y César, ¿segura?
5: Hay que decirle al auditorio que el WhatsApp es para mandar información, saludos, no para andar mandando cadenas de oración o temas políticos,
0: ni audio.
6: Diga los directores, son los mismos maestros.
0: Ni audio de 3 minutos, por favor.
4: Yo soy el dueño, yo mando lo que quiero.
0: Corta.
6: Claro. Por eso no participo en el grupo ATD. No eso, me gusta la política.
0: Por eso, por nuestra parte, por la parte de YouTube y el WhatsApp de ATD.
2: Muy bien, para...
5: Ah, estaba todavía.
2: Lo que pasa es que ustedes son tan dispersos que me dieron el pase para que yo fuera a comentar lo que teníamos en WhatsApp y se fueron para otro lado. Entonces, sí, claro, sí, sí. Las cosas como son.
4: Ahora sí, Coquito.
2: 9:29, nos escribe el Juan que, como lo dijo también, estaba preguntando por el WhatsApp, lo voy a dar públicamente a la gente que nos escuche, que nos sigue por WhatsApp y aquellos que se quieran integrar. Y hay hasta una sugerencia. ¿Podrían, dice César, publicar en las redes sociales el nuevo WhatsApp? Eso quiere decir que hay interés
7: ya como lo dijo Marcelo, claro, más allá de la broma, este WhatsApp se pidió exclusivamente para cuando Club Deportes Antofagasta tenga partido,
8: sí,
7: y la gente se quiera manifestar o comentar, y poder tener eso al aire, ¿ya? En esos casos es muy importante, y esta recomendación la digo a título personal y profesional, es importantísimo que el WhatsApp o el audio no sobrepase los 30 segundos para no entorpecer el ritmo que tiene un partido de transmisión a un programa de estudio como este. Ya ahí es diferente. Dicho eso, el número de WhatsApp nuevo de ATD, exclusivo de ATD para partido de Club Deportivo Antofagasta o de La Roja, es el 977-62-4337. Lo reitero, 977-62-4337. Nuestro técnico, ingeniero de programas, el Memo Arenas, me dice acá que se va a encargar, me están pidiendo que se encarguen de ponerlo en las redes sociales. Voy cerrando con...
9: Yo tengo la exclusiva del nuevo jugador del CDA. La exclusiva.
7: Mentira.
9: El Pelado Ayala.
7: El Pelado Ayala.
10: Buenas noches.
7: Coquito, Coquito.
10: Saludarlo. Primero que nada, felicitarlo por el triunfo del CDA. Y disfrútenlo, disfruten este triunfo. Hemos ganado dos partidos con el Chamán ahí, anunciando. El Chamán parece que anunció una pelea. Y ahí están discutiendo. Hablen de CDA, hablen para el miércoles, preparemos el equipo para el miércoles. Ya. ¿Están listas las 20 lucas para el asado? Yo no tengo ni un problema.
7: Muy bien. Ya, chao. Muy bien.
5: Ese es un auditor de...
7: De verdad.
5: Es un auditor de todo un coco.
7: De verdad.
10: Chamán, sacan el chabón a todos. Sácale el chabón.
11: A mí me llamó
10: el chabón. Chamán, sácale el chabuco a todos.
7: Ya, muchachos, eso sería por el minuto, lo último del programa.
8: Coquito, señor. Coquito, una aclaración. Coquito, una aclaración. Coquito, una aclaración, TD.
7: Señor.
8: Tú dijiste para los partidos, pero también para el programa de estudio, ¿no? El WhatsApp.
0: O sea, también se puede usar para
8: programa. Debería ser así.
0: Pero no, era principalmente.
8: Claro, debería ser así.
7: No es que debería. Yo no he puesto la regla. Lo que yo estoy diciendo es lo que se conversó en base a las inquietudes de las personas.
8: Ya, no, por eso quería aclarar, porque alguien me está preguntando si es para el programa de estudio o partido. Y lo otro, importante, hay que darle el crédito. ¿Sabes quién fue de la idea del WhatsApp? Fue nuestro amigo César Segura, según.
5: César Segura es el que Rolando Ávalo le pegó la desconocida.
4: Desde que me conoce
8: el mismo. Él dio la idea hace tiempo de un WhatsApp para poder, porque él dice que a veces, y es verdad, uno está en la transmisión del partido, no está metido en las redes sociales para revisar los comentarios. Por eso se habló del WhatsApp de ATD. Me parece bien que el hincha pueda también participar y opinar también referente al partido.
5: Un día podríamos dar el teléfono de Caniguante también.
7: Mi teléfono es súper público, amigo, y no tengo problema.
0: No, yo vi un TikTok de Caniguante y después te lo voy a mostrar.
7: Sí, yo he visto varios.
4: Lo importante del partido de Antofagasta el miércoles es que la gente vaya al estadio. Yo no sé cuándo van a empezar.
5: 8:30
8: el partido.
4: ¿Cuándo
5: yo voy a llevar un termito con café, por si acaso.
4: ¿Cuándo va a empezar la venta de entrada? No lo
8: ¿Para
4: sé.
8: Dos?
5: No, para mí nomás.
8: Hoy salía,
4: ¿La venta de entrada?

0: Se viene fuerte, ¿ya? Y lo otro, también quiero aprovechar el micrófono, porque en alguna oportunidad me parece que también lo hice. Hoy día hubo un terremoto muy grande en Colombia.
1: Sí, San Juan.
0: Y la colonia colombiana aquí en Antofagasta es muy grande.
2: 7.4.
0: Claro, entonces seguramente.
1: Cuando me vine, ya llevan 120 muertos en
0: Colombia. Claro, entonces, y ojo, ¿ah?
1: Sí, las imágenes son terribles, ¿eh?
0: Venezuela, México, Colombia, viene bajando. Esto, ya, todo esto es producto
1: del
0: terremoto en Rusia. Si los rusos son los que. Sí, bueno.
1: Allá viene la.
0: Entonces, ojo con eso. Así que. No, pero le mandamos igual mucha fuerza a la gente colombiana. Tengo muchos
1: conocidos. La desesperación de los colombianos que no se han podido comunicar, fíjate.
0: Exactamente.
1: Con las familias.
0: Primera vez que estoy de acuerdo con usted. Está totalmente. Están cortadas las comunicaciones. Fue distinto de Venezuela porque yo también conozco a harta gente venezolana, pero se pudieron contactar rápidamente con sus familiares. En este rato está totalmente inubicable en la zona, me parece que fue Pereira,
1: San Juan.
0: Claro, pero más o menos por esa zona, Manizales también estaba viendo
1: lo que era, Pacífico.
0: Claro, que era la prensa Cali y todo ese tipo de cosas. Entonces, bueno, si cualquier cosa, si uno de repente puede ser un puente para cualquier cosa, estamos a disposición de toda esa gente.
1: Perfecto. Ya, ¿el chamán está o no está? A ver, cuéntame.
3: No.
2: Termina ahí. ¿Cómo se entra a la venta?
3: Sí,
0: ¿Cuánto pusieron? 3.000 nomás,
2: hasta ahora, y estoy revisando la página de Serviticket y no hay nada.
0: Yo les dije, me imagino que Wander viaja mañana, ¿cierto?
2: Llega mañana.
0: Claro.
4: 3.000 entradas dijeron Marcelo.
1: Nunca han puesto mal a ver.
0: Ojo con el frente de mal tiempo que podría poner en riesgo el partido.
1: No tanto, porque se supone que tú terminas la madrugada de mañana.
2: Es de martes para miércoles.
0: Ya, pues el partido el miércoles.
2: El miércoles de noche.
1: A ver, es todo martes, ¿ya? Yo vine, hasta cosa estamos hablando. Es todo martes y termina como a las 3, 4 de la mañana.
0: Claro, que cuando empezamos a hablar de madrugada, yo entendí que las precipitaciones comienzan.
3: Ahora en la noche.
0: Ahora en la noche, o sea, en la madrugada del martes.
3: Correcto.
0: O sea, hoy día en la madrugada, a las 3 de la mañana.
1: Madrugada del viernes, del miércoles termina.
0: Sí, pero ahí termina, pero yo estoy diciendo inicio.
1: Digamos, supone que durante el día miércoles.
0: Ya no va a estar.
1: Claro. Y sería secar un poco el pastillo.
0: Claro.
3: ¿Ya?
0: Bueno, esperemos que no pase nada. Ojalá
4: Yo no escucho esa.
0: Pero usted trabaja en el gobierno, pues sí.
3: Oiga, ¿usted no escucha qué?
4: Ya no escucho cuando nombran el pasto.
3: No, ya se le quitó la carraspera.
0: No, pero si.
4: Marcelo.
0: La lluvia puede ayudar al pasto, ¿no?
1: ¿Terminó el contrato?
4: Sí.
0: No, pero puede ayudar al pasto la lluvia, ¿o no? Sí.
1: Esas aguas son las mejores aguas.
0: Claro.
1: No solamente va al pasto, va a tu plantita en la casa. Pero
2: depende de la cantidad de agua, ¿no?
0: Aproveche usted de pescar la lluvia en una de esas.
3: Le crece pelo.
0: Le crece pelo, claro.
1: Bueno, y con el chamán.
0: La última vez el chamán, ¿eh? Yo lo voy a permitir.
3: No. Muchachos, no hay chamán hoy día. Lo que sí lo va a pedir a Rolando, que reitere el horario de comienzo de transmisiones para el miércoles, en caso de que tengamos transmisión y partido. ¿Ya?
5: Porque 19:30 se inicia la transmisión del partido 20:30.
0: ¿Va a estar usted de control?
3: Jamás he estado en los partidos. Usted no viene a este programa.
0: Entonces.
3: Porque yo pregunto, porque hay gente, audiencia, que quiere saber y sigue en el programa.
0: Pero eso que vean las redes sociales.
3: Entonces no hagamos más programas radio.
0: Usted está preguntando porque se quiere ir temprano.
3: No, amigo, no hagamos más programas radio.
0: Yo no soy su amigo.
3: Bueno, don Gaspar. No haga programas radio, quédese con las redes sociales, pues. Transmita por redes sociales.
0: ¿Sabe lo que voy a hacer el próximo programa?
1: ¿Cómo? ¿O que se quede en la casa nomás este año?
0: No. ¿Sabe lo que voy a hacer el próximo programa? Voy a ir allá, a Pracomar.
2: ¿A transmitir desde allá?
0: Desde allá voy a estar.
2: El viernes.
0: El viernes voy a estar allá, en el estudio de la Radio Centro.
2: Rolando, la citación para el personal, ¿a qué hora es?
3: A las 7 de la tarde.
0: No, yo no puedo a esa hora. Yo trabajo.
4: Yo tampoco.
0: Llego sobre el partido.
3: Sobre el partido.
1: Igual que salimos a las 7:30. Pregunta a la milla.
3: Salimos nosotros. ¿Usted va a estar a las 7:30?
1: Por supuesto.
3: 7:30 salimos.
2: Carlos Quirante
3: también. Ya está con permiso pedido ya, Carlos Quirante.
1: ¿Sí?
2: Fíjate, y no tenemos programa el miércoles, hay que señalarlo.
0: Oye, acá un meteorólogo me dice que no va a llover ni una. No voy a repetir lo otro que dice, porque no lo puedo decir.
2: Son tres letras.
0: Claro.
2: Para la gente. Día miércoles entonces 19:30 al aire. Día, Rolando, viernes 12:30
3: sí.
2: Cancha 3 del estadio regional. También vamos a estar presentes por la 103.3.
3: Sí, partido de
5: la

0: De final.
1: Las pumitas con Cobreloa.
2: Ese partido es
1: la vuelta. El empate a uno fue en Calama, la vuelta acá.
0: Ya. Pero así mire. A mí me llega información al tiro. Si, por eso yo tengo que venir a los programas. ¿Ve?
2: ¿Y por qué no venís?
0: Porque. De haber cualquier contingencia con el tema climático, el partido se va a jugar sí o sí.
3: Ya. Vale, callando.
0: Sí que se va a evaluar.
1: ¿Y con conferencias, cierto?
4: Sí, pero sí la contingencia policial la que complica en caso de que no pase nada. Ojalá que no pase lo que pasó en 2015, que quedaron calles anegadas y bajo el aluvión todo, pero sí, esperemos que no sea así.
0: Por eso te digo.
4: Es por ese motivo.
0: No he tenido, solamente hoy día me llegó así, pero muy de rebote la información de que podría, pero por eso digo, podría, pero se va a evaluar. Todo eso, como dice el Lucho, va a depender de la cantidad de agua caída, cómo resista la ciudad y un montón de cosas más. Entonces.
2: Ya, me estoy perdiendo ya 10 minutos de mi novela, señor Araya.
0: Gaspar.
1: ¿Usted ve novela?
2: Y superados. Y separados.
0: ¿Sabe qué? Juega el reality.
2: Nah.
0: Volverías con tu ex. Esa le queda bien a usted.
4: ¿Cuál? Hay varios.
0: ¿Cuál?
2: Así
0: se llama.
2: Hay varios
0: con tu ex.
2: Ya, nos vamos. No hay chamán definitivamente, Coco, ¿verdad?
5: Acuérdense, el viernes se van a acordar del chamán. Como no vino, porque ustedes se pasaron 40 minutos.
0: Ya, yo voy a transformar de chamán. Gana el Antofagasta, 2-0.
5: Lamentablemente no la van a pasar bien el miércoles.
2: No, Coquito.
1: No soy vengativo.
5: No, está grabado. Memo, ¿lo grabaste?
6: Está grabado.
5: Listo.
1: No soy vengativo.
0: No. Oiga, no le compren.
6: Ese no fue el chamán, ese fue el Coco.
0: No, sí, pero no le. Ya, no.
1: Oye, el Coquito.
0: No le den más tribuna a ese personaje llamado chamán. No,
5: oye,
0: le den más tribuna.
5: Oye, pajarraco apareció. Soy yo el que te doy tribuna a ti por tenerte acá 20, 40 minutos pasados de la hora. No venís nunca. Cuando venía puro empelotar al equipo acá. A puro hinchar pelota. Por favor, ponte a tono, hombre, ¿qué te pasa? Me deben 40 minutos de programa y usted sentado ahí como que está en la playa.
6: Se lo compensamos con una empanada.
1: Milla se la comería al tiro. Tiene dieta hasta en la garganta, Milla.
0: Ya hablé. No le demos más tribuna a ese famoso chamán.
2: Ya, bueno, ¿perdimos el miércoles?
5: Si pierden el miércoles, señor Chacana, evalúe la continuidad de este caballero del programa. Es lo único que le digo. Que tengan buenas noches. Cuídense.
1: Chao. Mañana en el programa de David, por favor, que vaya la gente.
0: Oiga, déjenme mandarle un saludo al Pepe Abarca, que está escuchando. Se ríe de mí,
1: Pepito Abarca, sí.
5: Y usted para la risa, pues, vivo.
6: Un saludo. Diga. Al Club Cordillera de la Liga Salar.
5: Ah, qué bueno.
6: Eso sí que compra banderines, el rey del banderín.
0: El rey del banderín, no. Sí, todavía estoy pagando los banderines, con eso le digo todo.
6: No se ha desconectado todavía de YouTube.
2: Es que ¿sabes qué?
0: Muy buenos, bueno, banderines,
2: Me da la impresión que te echaron de la casa, porque cómo no querías irte. Primero llegaste.
0: De partida,
2: ahora no querías irte.
0: No ando en auto, con eso le digo.
6: Depende al... Depende del plando.
2: Entonces vamos para el centro. ¿Dónde?
0: Estoy como para tomarme unos dos catedrales de pisco.
1: Vamos al centro. Él, pues, el más desprendido. ¿Coquito le cree?
4: Nadie le cree.
0: Vamos al centro, dijo.
1: Sí, así dijo.
0: Vamos al centro. Al centro de rehabilitación será. Ya, chamán, nos estamos viendo el miércoles entonces.
5: Ya, Gaspar, cuídate.

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3: 21 horas, 56 minutos.
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3: 22 horas, 27 minutos.
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3: 22 horas, 58 minutos.
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3: 23:26.

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3: 23 horas, 58 minutos.
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1: 1:00 a.m, 25 minutos.
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0: tenemos una nueva hora.
1: 1:00 a.m, 55 minutos.
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1: 2:00 a.m, 27 minutos.
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0: tenemos una nueva hora.
1: 3 de la madrugada, 26 minutos.
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0: Centro, tenemos una nueva hora.
1: 4 de la madrugada, 27 minutos.
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0: tenemos una nueva hora.
1: 5 de la madrugada, 30 minutos.
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1: 6:15 a.m. Acompáñate del 103.3 y centrofm.cl y olvídate de los problemas.
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0: una nueva hora.
1: 6:28 a.m.
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1: 7 de la mañana, 27 minutos.
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1: 7:56 a.m.
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1: 8 de la mañana, 26 minutos.
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1: En FM Centro tenemos una nueva hora.
2: 8:57 a.m.
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2: En FM Centro tenemos una nueva hora.
3: 9 de la mañana, 27 minutos.
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1: En FM Centro tenemos una nueva hora.
2: 9:58 a.m.
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0: Hola amigos, ¿cómo están? ¿Cómo les va? Gusto de saludarles en este día martes. Martes 10 de agosto. Y el agua, me preguntaban por acá. No te rías. Buenos días, me dice por acá Jacqueline. Buenos días para ti. Jacqueline también. Te tengo los primeros reportes. En Calama ya comenzó la lluvia. Recordemos que esto va a llegar, o comenzó, ¿cierto? Ayer por la noche, los pasos fronterizos, ya están todos cortados los pasos fronterizos porque está nevando, ¿ya? Entonces, esto viene de arriba hacia abajo, como todo orden de cosas, ¿no? Claro. Así que ya en Calama ya está lloviendo, ya nos están llegando las primeras imágenes, pues, y por acá podría llegar la llovina, ojalá que no sea con tanta intensidad por la tarde, y terminaría en la madrugada. Ya, así que esté atento, yo por si acaso vine más abrigado que hijo único. Ya me saqué la primera capa. Me quedan como tres capas todavía. ¿Quién está llamando tan temprano? A ver, aló.
1: Aló, buenos días, ¿cómo estamos por ahí?
0: Hola, Melita, ¿cómo te va?
1: Aquí estamos.
0: ¿Tan temprano? Mira, gracias.
1: Sí, porque después no tengo tiempo, se pasa muy rápido la mañana, puede ir a alguna autoridad y después eso se alarga y terminamos de rapidito y pum. No, lo llamaba para saludar a todos ahí, deseando que tengan un lindo día, esperando el día de la Virgen, que de verdad no llueva, porque la verdad a mí no me gusta, y otra que hoy es antojada, no está para la lluvia. La verdad, tenemos que ser bien honestos, que no estamos para ningún desastre de ningún tipo. Bueno, esperando eso, pues, don David, que no llueva.
0: Sí, claro.
1: Y que hoy qué pena por lo de ayer en Colombia. Que hablé tan rápido ayer que la verdad...
0: 119 muertos ya han encontrado, fíjate.
1: Ah, por Dios.
0: Y pueden
1: ser este año ha sido dramático, realmente. No sé nada, que harán que 2 meses, algo así, lo de Venezuela. Pues, qué pena, realmente. Qué pena. Porque cuando se pierde solo material, es material, pero las pérdidas en vida humana son las que realmente pesan.
0: Y he conversado con varios amigos colombianos, no tienen cómo comunicarse, y eso es lo que lo tiene más esperado con sus familias.
1: Yo creo que
0: se caen antenas, se cae todo.
1: Sí, y pero qué horrible, o sea, se está temblando, se van cayendo las cosas, no, terrible.
0: Son construcciones, bueno, que no están preparadas para fuertes sismos.
1: Es que pareciera que para allá tampoco son. Yo, de verdad, don David,
0: Igual que Venezuela,
1: yo no recuerdo haber escuchado un terremoto en Colombia.
0: Nunca.
1: Sí, yo sabía de eso, de esas lluvias que ellos tienen, un desastre horrible que ellos tuvieron también hace como 40 años atrás, ¿te acuerdas? Y fue terrible, donde se perdió un pueblo. No sé, hace como 40 años atrás más o menos, que pasó un desastre horrible. Pero yo no sabía realmente de terremotos, esas cosas que les pasaran a ellos. Y para los siento harto, porque nadie está libre de esas cosas. No, estamos, lamentablemente vivimos en uno de las... Parece que no. Sacamos el loto con esa cuestión, el premio único. Casi todos los países estamos por la misma cuestión. Acá nomás, gracias a Dios, no ha temblado en este último tiempo.
0: Mira, como siempre, buena persona, ¿eh? Y saludo a la Melita. Que se cuide, que se mejore 100%.
1: Sí.
0: Y que se cuide junto a su madre. Que bueno tenerla de vuelta, dice. Esa hermosa voz.
1: Gracias.
0: Con mucho respeto. Y sale,
1: sí, gracias.
0: Y abajo sale un corazón y dice sal.
1: Ya, eso lo puso usted.
0: ¿Te acuerdas que le poníamos sal?
1: Sí, nunca entendí esa parte de la sangre.
0: Se aman locamente.
1: Y esa la parte que no es, sí, los corazones que ponían.
0: Y sal de abajo.
1: Claro, ya a ver si no era ni cierto.
0: ¿Tú nunca pusiste uno allí?
1: No. ¿Un corazón para otro niño? No.
0: No.
1: Además que...
0: Sí, dime.
1: ¿Sí?
0: No, dime nomás.
1: ¿Diga?
0: No, dime nomás.
1: No, le decía yo, no, y si hubiera me gustaba un niño, no, calladita, mire que yo estaba criada con mi abuelita y era terrible.
0: Ah, ¿era costarse de la abuelita?
1: Sí, que no. Estas cosas uno se las guardaba para uno nomás.
2: Obviamente. Muy buenos días, que se encuentren bien, en la medida que se pueda, tener fe, ser optimista, pensar positivo. Y gracias a Dios estamos bien por el momento, gracias a Dios a la Virgencita. Y saludo a Amelia, qué bueno que usted me vaya recuperándose bien. A Jota, a su esposito, que esté bien igual. Y a todas las personas, a todos que componen esta gran familia que es la Centro 103.3. Bueno, acá nublado, pero muy tibio, nada de frío como otras veces, nada. Gracias, es que me viene el Oscar. Y chaito. Así que disculpe, ¿ya? Les mando un abrazo, que estén súper bien.
0: Igual para ti, ven, va quedando todavía, no. Estamos igual que
1: no,
0: nosotros.
1: Gracias,
0: ¿eh?
1: A Dios. Está, no, ¿cómo? Ojalá. Y que sea algo suavecito, así sí. como esas regas que uno pega a veces para que no, para que se vean como limpias, así, una pega.
0: Sí,
1: y
0: claro.
1: Se acabó.
0: Sobre todo, yo miro,
1: no, ojalá.
0: Miro los cerros.
1: No, de verdad.
0: Acá. Miro sí, los no. cerros y yo me preocupo.
1: Llega a dar nervios, ¿cierto? No. Dios quiere la Virgen que no, que sea algo, si va a pasar, que sea suave, cosa que no estemos lamentando cosas terribles después.
0: Uy, ¿son los pajaritos los que están cantando?
1: Sí, hablan gorrioncitos, ¿sabes qué? Es bien extraño, porque en este tiempo no, pero bueno, están como medio adelantados, chiquillos ya. Como sí. que ya creen, salió un rayo solo acá y ellos acá, hoy es primavera. Se pusieron todos a...
0: Mira, fíjate que ya me están llegando imágenes y audio también de lo que está ocurriendo ya en Calama. Mira, escuchemos un poquito, mira. A ver si...
1: ¿Llega a sonar?
0: Es lluvia, en Calama.
1: ¿En Calama llega a sonar?
0: Está cayendo el agua, ese ruido.
1: Sí.
0: Oh,
1: llega a sonar como acá. Ay, yo quiero que no sea así acá igual.
0: Sí, ya será.
1: Yo de verdad acá me da miedo, mire. Nosotros no es tanto porque gracias a Dios tenemos buenos techos y bueno, en un caso necesario se encierran los perritos de abajo y se bajan esto, bueno, de alguna manera, pero lo que le temo yo es gente pegada.
0: Oye, bien fuerte lo que está encalado, mira, escuchemos un poquito.
1: Sí. No, se siente fuertísimo.
0: Sí.
1: Sí, Dios quiera que acá sea suave.
0: Se largó ya en Calama, los pasos fronterizos están cerrados, la cordillera de San Pedro,
1: ¿usted
0: Yagua, ya está
1: cree que,
0: nevando.
1: ¿Cuándo cree usted que todo esto se calme?
0: ¿La madrugada?
1: No, que ya este clima empieza así como a... ¿Será en septiembre ya que cambie todo?
0: ¿Y que nosotros le hemos sacado barato, Amelia? Sí.
1: No, le digo a nivel nacional.
0: Debería, pues claro, debería en septiembre,
1: ¿eh? Sí, pues, cierto. Hoy se siente eso, por Dios. En verano los incendios y ahora las lluvias, se la han sufrido. Dios quiera que este 8 años sea calmado para ellos.
0: Sí, claro, sin duda.
1: O sea, si lloviera de una manera que dijéramos, ya se llenaron los caudales, se llenaron los ríos, se llenaron las... ¿Cómo se llama? Esas represas, todo, ya, se acabó.
0: Está bueno, no,
1: pero
0: no sirve.
1: Esto se convierte en drama, se convierte en muerte, se convierte... mire, si solamente fuera lo material, bueno, el gobierno, la gente, todo, pero las pérdidas humanas, el animalito y todo, eso no queda pena.
0: Eso no queda pena. A ver, veamos en Baqueano, a ver.
2: Mando una foto, muy nublado, muy cargada. Sí,
0: está oscurita el cielo, ¿ah?
2: ¿Eh? Tibio.
0: Ya llega la lluvia por ahí.
2: Uy, cómo se
0: escucha.
1: Cuando
2: dicen
1: que
2: Calama,
1: se pone así,
2: ahí es cuando llega Sierra Gorda y queda, pero la embarra en Sierra Gorda.
0: Aquí debería llegar ese frente, más o menos como a las 3 de la tarde, 4 de la tarde, ¿ah? ¿Eh? Ya, Merita, que me están esperando las noticias.
1: Ya. Bueno, si por, cuando tenga tiempo, o sea, a la vuelta de las noticias, me tire algo de Salvatore Adame, ¿eh? Cualquier canción de Salvatore Adame.
0: Ya.
1: Sí, un saludo grande para todos, bendiciones, y pedirle siempre a Dios y a la gente que si va a pasar y va a llover, que realmente no pase nada dramático.
0: Sí, sin duda.
1: Ya, pues, don David, será hasta mañana, si Dios quiere, y que hablemos de cosas puras, cositas buenas.
0: Ojalá, sí, ojalá.
1: Sí, pues Dios quiera.
0: Chao, bonita.
1: Chao.
0: Chao.
3: Buenos días, mi tremendo amigo David Vidal Espinosa. Bueno, como siempre, amiguito, un fuerte abrazo y sigue echando la agüita a las flores. Tú sabes, no sé para quién son, para ti o para mí.
0: Así yo lo compré para
3: ti. Oye, amiguito David, bueno, te voy a pedirte hoy día por una forma especial una canción bien bonita, lo iracundo, que se llama La lluvia caerá. Por favor, ya que la lluvia no cayó, así que.
0: Tranquilo, tranquilo.
3: Ese tema muy bonito, es de los primeros éxitos de lo iracundo. Así que. Y para que sepas, hoy día no es. Martes 10, para que sepas.
0: ¿Y quién? Bien,
3: cuídate, chao, chao.
0: Segundo que me corrige. Yo siempre di las cositas para pillarle a ustedes, ¿eh? Sale, vaya. ¿Hace frío o no hace frío? Sí, hace frío, Juan Luis Guerra, ¿no?

0: y con 17 grados de temperatura, total y absolutamente nublado, con una humedad relativa del aire que llega al 89%. La humedad relativa del aire, 2 kilómetros a la hora, es la velocidad del viento. Iniciamos nuestras noticias saludando de inmediato a Juan Rubén Contador. Juan Rubén, ¿cómo te va? Buenos días.
1: Hola, ¿cómo le va? Muy buenos días, David. ¿Qué tal, amigas, amigos, jóvenes, niños, los que están en la sintonía de la radio? La radio de la familia. Aquí estamos, pero con bastante frío. No estamos nunca contentos, señor. Bueno, afortunadamente no hubo, yo me levanté varias veces en la madrugada a mirar ahí, especialmente la pantalla, y estaba cayendo agüita. No pasó a mayores. Usted ha indicado que está lloviendo en este momento en Calama. Frío, me hizo acordar cuando éramos niños, bueno, y jugábamos a adivinar los nombres, etcétera. Frío. Caliente.
0: Claro, me acuerdo. Claro, recordemos que a eso de las 10 de la noche aproximadamente empezó a nevar en los sectores cerca de la cordillera de los Andes. Se tuvo que cerrar todos los pasos fronterizos. Igual, con medidas de precaución, tanto Yahweh como San Pedro de Atacama. Y esta mañana, ya hace una hora más o menos, se largó la lluvia en Calama. Esto va a ir bajando, ya va a llegar a la Pampa Salitrera, va a llegar a la comuna de Sierra Gorda, y se estima que por acá debería estar llegando la llovizna solamente en la tarde y terminaría en la madrugada del día miércoles, fíjate.
1: Claro, así que, bueno, hay que estar atento a la radio, seguramente también a los canales de televisión, a ese informe de la capital, aquí también regional, de aquello, y estar en familia, pues. Y como ayer le indicaba, en varios sectores, las juntas de vecinos han ofrecido sacos con arena. Eso es para poner en las puertas, no es para asustarse. Mira, están dando sacos con arena, viene fuerte. No, es para protegerse, que no ingrese el agua a su casa, ¿ya? Y estar atento, pues, a aquello. Bueno, lo lamentable también, se ha indicado este terremoto que ayer estuvimos informando oportunamente en Colombia. Ya van, o sea, el último informe que se había entregado eran 224 personas fallecidas, que lamentable, ¿eh? Y fue de 7.4. Ay, nos falta. ¿Qué más? Anoche también a bomberos lo llamaron por quema. Ya nos acostumbramos, quema de basura en la avenida Angamos, sector sur, también la avenida Argentina y Chillán, quema de basura en la vía pública. No sé, ¿qué nos pasa? Parece que la gente hace un poquito de aseo, hay mucha basura y después queman todo y, bueno, queda la ceniza, queda negro. Así que esas son algunas de las trabajos que tuvo en las últimas horas. Y bombero estaba preparado,
0: ¿eh? El único
1: para
0: trabajo cualquier
1: emergencia, salir de inmediato.
0: El único trabajo que tuvo bombero ayer, pues no tuvo más.
1: Claro, por eso le digo yo.
0: Descansaron los muchachos.
1: El reconocimiento para ellos, porque mientras nosotros estamos en casa, ellos están en los cuarteles, incluso duermen allí. Así eso de ser bombero es un amor por la gente, por la ciudad, en fin, así que los felicitamos. Eso, ¿qué más tiene por allí?
0: Eso se llama vocación de servicio.
1: Claro, sí.
0: Por ni uno.
1: Claro, por eso digo.
0: No los diputados y los senadores que dicen que ellos les gusta la vocación de servicio con 12 palitos.
1: No, eso no, pues es otra cosa. Yo, hay plata.
0: Con 12 palitos yo igual quiero ser.
1: Bueno, saludamos a Clarita. Hoy es martes 11, usted la tiró por ahí, de agosto, mes de los gatos. Así que para las Claritas que están en la sintonía, los que están de cumpleaños, una fecha de importancia, el abrazo de la radio de la familia. Pásenlo bonito, disfruten, en fin. Me decían de que en los locales comerciales ayer también había bastante gente que estaba comprando, especialmente nylon, por aves de motivo. Pues bueno, y después los guarda, pues hija mía, caballero, en fin, en algún lugar donde no se arruinen, porque a veces lo dejamos en el patio, ahí se destruye, y es necesario tenerlo.
0: Fíjate que acaba de dar a conocer un medio capitalino donde habla Michelle Adams, la metróloga de Canal 13, parece que es, dice, advierte por horas más complejas en Antofagasta. Es el martes en la noche. en la ciudad. Claro, en la ciudad de Antofagasta, hasta la madrugada del miércoles. La meteoróloga explica que las mayores precipitaciones se concentrarían hacia el interior de la región y alertó que el principal riesgo está en el agua que caiga en sectores altos y posteriormente, por ejemplo, avanza hacia las ciudades. Este clima de mal tiempo, por ejemplo, en Calama, con esta lluvia que ya comenzó, allá se rebalsa el sector de las vertientes y ahí cae toda la ciudad, ¿no? Ahí prácticamente queda un inundal la ciudad. Así es que es el pronóstico que también que concuerda mucho con meteorología, ¿cierto? Que las aguas deberían caer por la tarde-noche en nuestra ciudad.
1: Sí, hay un auditor que nos escucha a través de las páginas de internet. Cuéntenos cómo está la cosa en Calama, queremos escuchar su voz, en fin, para saber aquí, porque hay mucha gente que tenemos familiares y bueno, y en la región minera de Chile. Calama, bueno,
0: fíjate, me han mandado algunos vecinos que nos escuchan a través de www.centrofm.com allá en Calama, y me han enviado el audio del...
1: ¿Lo escuchamos?
0: Del sonido, fíjate que está cayendo el agüita. A ver, ¿dónde los tengo por acá? Ah, aquí lo vamos a ubicar. Este es el audio, ¿cierto? Me dice que estoy en el antejardín de su casa. Algo lo escuchamos. Mire, póngale atención.

0: con mucha fuerza cuando entra el agua.
1: Sí,
0: manda el video y el audio y el video también, estoy viendo el video yo. Y mire, es que escuche cómo cae el agua.
1: Sí, no, por eso es bastante fuerte. Y eso es delicado.
0: Claro. Los daños que puede provocar, ¿eh? Así es que. Ay, ay, ay. Bueno, esperemos que.
1: Bueno,
0: le digo, deseando que no.
1: Tenemos que cuidarnos. Sí, los claro. Niños hay que cuidarlos. Las clases, usted sabe que ayer se dio el aviso y se suspendieron en el día de hoy. Algunos están ya criticando, pero a mí no cayó ni una gota y suspendieron las clases. Pero no es solamente para Antofagasta, pues.
0: La región entera.
1: Claro, es. Adelantarse un poco a los hechos que podrían ocurrir. Recordemos que nosotros la última lluvia fue tremenda. Tenemos que lamentar pérdidas de personas, en fin, la destrucción de vivienda. Y quedó como el aluvión que ocurrió en Antofagasta hace años. Bueno, estaba recién comenzando la Radio Centro y ahí estuvo presente como es habitual en cualquier hecho que ocurre tanto en nuestra ciudad, la región o el país.
0: Oye, fíjate, ahorita lo que tú hablabas de Colombia, el geólogo de la Universidad Católica del Norte explica diferencias entre devastadores terremotos tanto en Colombia como en Venezuela. Acá dice que van 132 muertos, la cifra oficial, en el país cafetero. El académico señala que ambos sismos corresponden a sistemas estructurales distintos. Es decir, el movimiento no fue el mismo tanto en Colombia como en Venezuela. Señala aquí el académico del Departamento de Ciencias Geológicas de la Casa de Estudios, puso en relieve que ambos movimientos telúricos corresponden a terremotos con características muy distintas, no son iguales, fíjate. En el caso colombiano, se trata de un terremoto ocurrido dentro de la placa de Nazca, a unos 100 kilómetros de profundidad, mientras que el ocurrido en Venezuela es de tipo superficial y se produjo en el límite de las placas del Caribe y la sudamericana, específico.
1: Así que recordemos que no es en Venezuela todavía se está trabajando en el rescate de personas fallecidas. Las imágenes que vimos, en fin, cómo se derrumbaron los edificios. Y cuesta trabajo sacar los escombros y recuperar el cuerpo de algún ser querido. Todos los seres son seres queridos.
0: Oye, fíjate que donde tenemos ahí una noticia que no me gusta mucho, ¿eh?
1: A ver.
0: Estamos con una alta cifra a nivel nacional, ¿eh? Casi 2.000 denuncias por violencia intrafamiliar registra la región de Antofagasta durante el año 2026, es decir, de enero hasta 31 de julio, fíjate. Casi 2.000 denuncias por violencia intrafamiliar. Eso hay que erradicarlo, pero al tiro.
1: Sí, erradicarlo, y cuando están pololeando, ay, mi amor, mi vida, mi fiesta.
0: Más del
1: 85%, después los cambia.
0: Más del 85% de los casos analizados se concentra en la comuna de Antofagasta.
1: No le puedo creer.
0: Sí, y las mujeres representan la mayoría de las víctimas. Así es que se están poniendo violentos algunos hombres en la ciudad, más que nada.
1: No. Bueno, ¿qué le vamos a hacer? Inca de Oro, ¿dónde queda esto? porque salió en la mañana de que estaba lloviendo bastante fuerte también a eso de las 8:20, Inca de Oro.
0: Poco más allá de Copiapó.
1: Ah, ya. Sí, porque ese sector.
0: Por la cordillera.
1: Por la cordillera ha caído también bastante agüita.
0: Oye, los cigarros a Luca.
1: ¿A qué? ¿Qué pasa con eso?
0: 31.000 cajetillas. No van a poder ser vendidas en Antofagasta.
1: ¿Qué ves tú?
0: Sí, porque los pillaron, porque un conductor huye y abandona el furgón con 31.000 cajetillas de cigarrillo de contrabando. El vehículo fue fiscalizado durante la madrugada en Avenida Grecia, donde su ocupante salió arrancando antes que los carabineros encontraran las 62 placas en la zona de carga. Así que los que compran cigarros a Luca, creo que son San Cubo, Moliva.
1: Sí, no, por eso son a Luca. ¿Usted que le gusta fumar? ¿Ha probado esos cigarrillos? ¿Tiene algún sabor? Dice que... ¡Bácala! ¿Verdad o no?
0: No, no he probado nunca.
1: ¿No? Ya.
0: Es que a Luca cuando venden... Sí, San Cubo, Moliva, una de tabaco.
1: ¿Sabes que nosotros vivimos acá en el lado norte donde... todos los días se venden esos cigarrillos
0: en la pulga,
1: en la vía pública,
0: en la pulga encontré un supermercado de cigarrillos de Luca.
1: No lo digo.
0: Y son como 20, 30 diferentes, ¿eh? Paraguay,
1: claro, ¿no? Por eso. Y la gente compra.
0: Sí, claro.
1: Como son a Luca.
0: Claro.
1: Ay, Dios, así es la vida, ¿no? Algunos tenemos otros gustos. En fin, a mí me gusta la fruta.
0: Oye, el señor de salud se me dio una vuelta a todo mía.
1: ¿Qué pasó?
0: Chuta, Juan Rubén, te están cerrando las picadas.
1: A ver.
0: Fíjate que salud, dos restaurantes con clausura y 100 kilos de alimento decomisados en una inspección nocturna. Allá en tu tierra natal, fíjate. En
1: Togomía, madre del viento.
0: Sí, una de ellas, a ver dónde lo ubico. No lo vamos a pegar, ya los locales para... El rico Perú es uno de ellos. Y el otro, la Fuente de Soda. Ambas dos. Esa, lo se llaman los dos locales. Oye, poquito de Tocopilla, Alexis Sánchez, el niño maravilla.
1: ¿Va a ser papá?
0: No te pongáis farandulero, así.
1: No, es lo que se ha indicado. No, y lo hizo Tocopilla.
0: Se va de Europa.
1: Sí, se va de Europa.
0: Y llega, bueno, ya tiene vuelta ya, 38 años, Juan Rubén. Y se va a jugar.
1: ¿Cree que va a ir a Estados Unidos a jugar? ¿Lo quieren contratar?
0: Los vecinos, Canadá.
1: Canadá.
0: Ah, Canadá se va a jugar el Niño Maravilla en su último. La última luquita que puede ganar el niño Maravilla.
1: No, él ya está preparado ya. Fue muy habiloso, yo ya le he contado. Él ayudó a toda su familia en Tocopilla, humilde. ¿Cómo somos la gente, tanto Antofagasta, Calama, Tocopilla, las de Mejillones? Son muy humildes. Y este chiquillo salió bueno para la pelota y ayudó. Está bien educado, ayudó a su familia, a sus hermanos, en fin. Así que todos están bien en este momento. Eso es lindo.
0: No fue como otro que se puso a comprar caballo. El rey.
1: No te va a caballo. No, pero por eso, qué bonito ejemplo. Y ahora está orgulloso de hacer papito de nuevo. Así que bueno, va a tener una vida pero preciosa con su familia.
0: Oye,
1: y su esposa, que hoy, ¿cómo se comunicará con pura seña con la señora? ¿De rusa?
0: ¿Que no oye quién?
1: Alexi.
0: Me pillaste. No, pero esa ya sabe varios idiomas, ya, ¿no? Que en Rusia igual también se habla inglés, pues.
1: Ya.
0: Así que se pueden comunicar por inglés. Atención, nos llega este comunicado a la farmacia de turno.
1: A ver.
0: Mantendrán atención pese al mal tiempo. Ya, así que no hay problema con la farmacia en toda la región de Antofagasta este día martes. ¿Ya?
1: Saludamos a todas las personas que trabajan en la farmacia, de turno, en fin, así que un abrazo y un cariño, porque ellos, es un trabajo como todo, pero es muy eficiente. Y acá en el lado norte también hay nuevas farmacias, pues, en el sector Bonilla, en varios lugares he visto farmacias, así que qué bien, porque
0: lo que yo más admiro de ellas, fíjese, ¿sabes cuál es?
1: ¿Eh?
0: ¿Cómo le pueden descifrar la letra al doctor?
1: Oye, los doctores tienen una letra. ¿Eso no es natural o a ellos les gusta escribir así?
0: ¿Será taquigrafía?
1: Uno lee la receta y no entiende ninguna cosa.
0: Ella sí.
1: Sí, la farmacéutica, en fin, la enfermera, los consultores, le tienen la letra al médico. Ay, si lo está escuchando algún médico, un abrazo tremendo, una bonita labor. Así que gracias a ellos yo me salvé. Estoy contigo. Digo, por eso digo, es una profesión bastante linda, muy cercana con la comunidad, en fin. Saludos para ellos.
0: Última comunicación en Calama. Cierran las puertas debido a las malas condiciones climáticas del Parque Loa.
1: ¡Oh!
0: Claro, porque se va a alzar el río, ¿eh?
1: Claro.
0: Fue adoptada por la Corporación Cultural y Turismo. Así que en Calama, como nos escucha, no vaya al Parque Loa, el lindo parque ese a la entrada de Calama, porque fue cerrado. Seguramente las aguas van a llegar ahí, al límite de la comuna.
1: Hacemos un llamado a los auditores que están en Calama o en algún punto allá de las alturas, que nos llamen a la radio, dale el teléfono de la emisora y nos comenten, porque acá hay muchas familias que están pendientes también de lo que está ocurriendo allá en la ciudad de Calama, en Chuquicamata, los poblados cercanos, en fin, porque es una noticia que podríamos dar a conocer y con tranquilidad, ¿eh? Acá nosotros le indicamos, no tenemos lluvia, se había indicado en la madrugada, ahora dicen horas de la tarde podríamos tener, así que hay que estar tranquilo. Las autoridades también municipales han entregado plástico especialmente para las personas que tienen problemas con su techumbre, así que ya se han entregado plástico, como le digo también, esas bolsas con arena para poner en los hogares, especialmente cercano a la entrada de los hogares. Estar atento, tranquilo, no se asusten y escuchar la radio. Si hay alguna nota que dar a conocer, nosotros la entregamos inmediatamente. ¿Ok?
0: Así es.
1: Muy bien, pues. ¿Listo? Que le tengamos un lindo martes. No te cases ni te embarques.
0: Lo que se pueda, hoy día martes.
1: Que le vaya bien. Saludos a toda la gente linda que escucha la radio de la familia Centro. Hasta pronto.
0: Chau.

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3: 10:43 a.m.
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0: 12 minutos para que sea las 11 de la mañana, buscando la noticia. Nos vamos de inmediato hasta Calama, Jorge Andrés Ramos, nuestro corresponsal permanente en Calama. Jorge, ¿cómo te va? Muy buenos días.
1: Muy buenos días, David. Un abrazo para ti, también para la gente que nos escucha a través de la, radio en Antofagasta y también nuestras plataformas digitales. Estamos ubicados acá en Calama, estoy viendo, dice, bueno, con esta condición climática, lo cierto es que está cayendo agua, más o menos a una velocidad del viento entre 20 a 25 kilómetros. Bueno, pues se puede escuchar también seguramente la ráfaga de viento que corre por esta hora de la mañana acá en Calama. El tránsito de las calles está normal. Naturalmente que hay que tener la precaución producto de que están resbaladizos, está húmedo, está mojado prácticamente las calles del radio urbano de la comuna, como también lo que son las carreteras. El tránsito por ella está expedito hacia San Pedro, que es la CH23, hacia Ollagüe, la CH21, lo que es la B25 que une Calama con Antofagasta, intermedios, también está la misma situación, y naturalmente que la que va hacia Tocopilla, la B24, bajando desde Chuquillamata hacia el poniente, como quien va hacia la Ruta 5 Norte. Lo cierto es que comenzó a llover o a precipitar de manera es gradual. Momento a ratos es fuerte, a ratos es más tenue. Lo cierto es que la temperatura está bastante baja, estamos hablando de los 14 grados como máxima. A esta hora de la jornada, cuando tú me marcas la hora, David, como te digo, está expedido. Las clases están suspendidas acá en Calama. Bueno, la autoridad de gobierno en la zona ayer ya lo había adelantado, la delegada regional, Catherine López, que se iba a suspender las clases, se hizo aquello. Está corriendo viento, podría aumentar la intensidad del agua durante la tarde, eso vamos a ver, porque usted sabe que el clima es bastante impredecible. Los pronósticos apuntan a una dirección, pero puede que aquello vaya variando de acuerdo a cómo se comporte la condición climática. En las mineras, en Chuquillamata, está trabajando, pero con precaución. Lo que nos señala es que en el Abra está nevando, habría caído nieve en el Abra, una minera que está más hacia el nororiente. Lo que es lo que dificulta la condición de producción del mineral, pero hacia allá al interior, la ruta que da hacia Ollagüe, lo que te decía recién, está expedita, pero con algunas situaciones que se puede girar, sobre todo el deslizamiento de tierra, de barro en algunos tramos de esta ruta, sobre todo cuando regularmente ocurre cuando hay lluvias fuertes. Se suele suspender el tránsito o interrumpirlo ahí en el sector de Salar de Jotán, David.
0: Bueno, y la precaución también, digamos, con nieve que se derrita y se rebalse un poco el río Loa, pues podría pasar o no es tanto.
1: Sí, también. De hecho, estamos atentos a las condiciones del río también. Bueno, hasta el momento el caudal es normal, lo habitual. Podría, naturalmente, que aumentar su flujo de agua cuando vaya cayendo más agua, valga la redundancia, a medida que se produzcan mayores precipitaciones en la zona. Estamos monitoreando, como medio informativo acá en Calama, sobre todo lo que es lo que regularmente hacemos aquí en la zona. Estamos también apoyándonos con lo que los señalar tanto la autoridad regional, la provincial y la comunal. Están todos los estamentos activados, está la delegación, está carabineros, bomberos, está la gente del ejército, y están todas las autoridades, también todos los entes que corresponden ante alguna emergencia. Las clases están suspendidas, por ende se ve menos tránsito en la calle, el comercio está atendiendo de manera normal, lo que son las entidades públicas, como también las que tengan que ver con el tema, por ejemplo, los bancos están trabajando normalmente. La feria rotativa acá en Calama, que corresponde el día martes, la población Independencia, también está haciendo, pero que la gente, claro, necesita abastecerse de lo que es la verdura, la fruta, lo que tenga que ver con la parte comestible. El sistema de la luz es normal, no se ha suspendido la energía eléctrica, tampoco el servicio de suministro de agua potable, pero naturalmente que eso está de acuerdo a cómo se comporta el clima durante la jornada del día de hoy, sobre todo porque ya se había anunciado sobre 25 milímetros de agua. Yo no sé, y eso quiero también que tú lo tengas como claro, David, 25 milímetros de agua caída podría caer acá en Calama. No creo que sea esta cantidad, puede ser una variante. Podríamos alcanzar, no sé, un margen de acuerdo a cómo se haya proyectado los especialistas en meteorología. Pero todavía hay que verlo, porque está pronosticado estas precipitaciones para el día de hoy y no solamente el día miércoles.
0: Bueno, la preocupación también es cuando se inunda la vertiente arriba, ahí se inunda la ciudad, ¿no?
1: Claro, acá en Calama, figura, a ver, regularmente cuando suele llover acá en Calama, ¿eh? O por ejemplo para las épocas comúnmente el invierno altiplánico, que son para la, sí, la temporada sí, estival, claro, entre diciembre y marzo de cada año, sí, pero estas lluvias que son como otoñales o de inviernos, ¿ya? Que estaba anunciado desde días atrás, pero insisto, con la intensidad que se proyectó, vamos a ver si va a ser o puede haber sido una media como pronóstico, porque una cosa es darlo como a proyectarlo como el momento que se cae, que cae el agua. Vamos a estar atentos a aquello también, a lo que tenga que ver con la zona del interior, donde no sé si que podría caer harta agua es entre entre San Pedro de Atacama y Tocuenao, que es por la isoterma en altura.
0: Claro.
1: De hecho, lo comentábamos recién con otra persona de otro medio de acá en Calama, donde también hacíamos esta misma referencia y esta misma reflexión. Podría caer más agua, por ejemplo, en el río San Pedro, yeah, en lo que es los valles del interior, valles de Jerez, Tocunao, por la crecida de ríos, de la activación de quebradas hacia el interior. Lo cierto es que, por el momento, David, y de acuerdo a cómo se comporta el clima, estamos en una temperatura de aproximadamente de 14, 15 grados.
0: Perfecto, entonces, todo tranquilo, digamos, dentro de la lluvia está todo
1: está todo tranquilo. Normal, sí, está todo normal. Vamos a estar dando vuelta por la ciudad, vamos a tratar de conversar con el alcalde de la comuna, Elías Chamorro, también con el delegado Ravides, para que nos pueda comentar también. Pero me parece que hay un punto de prensa, lo que nos dio a entender, y va a ser a eso de las 4 de la tarde, cuando todavía claro, esté en evolución aquello. Lo cierto es que estamos atentos a aquello con los, como medio de comunicación, también con el tema de la radio, el tema de las redes sociales, que también se nutre mucha información del momento, y naturalmente cotejándola con lo que vaya a decir la autoridad, con lo que esté pasando en el momento en la ciudad de Calama. Nos preocupa, sí, y esto para cerrar, David, uh-huh, acá en Calama, tú conoces muy bien, hay muchas tomas, sobre todo las zonas como periféricas de la comuna.
0: ¿Para qué te hablo en Antofagasta?
1: No, sí, tú también has venido a Calama en alguna oportunidad de esto, y bueno, acá en Calama, para que la gente también, los que no conocen en Calama y los que uh-huh, sí, los que acá hay muchas tomas, y por ende también hay que tener cuidado con aquello para poder tener referencia de aquello.
0: Así es. Jorge, te mando un tremendo abrazo y en cualquier momento vuelvo contigo, ¿te parece?
1: Gracias, muy amable, David.
0: Ok. Jorge Andrés Ramos, nuestro corresponsal permanente allá en Calama, lo que nos está informando de lo que está ocurriendo allá en la provincia de Loa. Usted lo sabe primero. Usted sabe dónde, ¿no? Aquí.

0: Uy, ya faltan 4 minutos para que sea las 11 de la mañana. A ver, que aparte la Amelia, ¿quién empezó a echar tempranito? El Ramón, porque está preocupado si están vivito y coleando los gladiadores. Yo te lo compré hace 2 años para ti, Ramón. Cuéntame.
1: Muy buenos días, mi tremendo amigo David Vidal Espinosa. Bueno, como igualmente, siempre, amiguito, señor. Un fuerte abrazo y sigue echando la agüita a las flores. Tú sabes, pues, no sé para quién son, para ti o para mí. Así que, oye, amiguito David, bueno, te voy a pedirte hoy día por una forma especial una canción bien bonita, lo iracundo, que se llama La Lluvia Caerá, por favor, ya que la lluvia no cayó, así que ese tema es muy bonito, es de los primeros éxitos de lo iracundo. Así que, y para que sepas, hoy día no es martes 10, para que sepas. Ya, yeah. Cuídate, chao, chao.
0: Como dijiste que se llama la canción, no la encontré por ninguna parte. Lo que sí la encontré, como la lluvia que cae, machucado. Así que aquí está tu canción para ti, Pati Crudo.

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3: 11 de la mañana, 3 minutos.
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0: 11 de la mañana, ya son con 8 minutos acá en la radio de la familia en este día donde estamos esperando agüita, ¿no? Estamos esperando agüita, así que por la tarde, noche debería llegarnos algo para acá. Ojalá que sea un poquitito, hasta 7 milímetros se podrían esperar en Antofagasta. Ojalá que no sea nada, pues pensé que, como dice el dicho, cuando llueve todos se mojan, ¿o no? Pepito, ¿cómo estáis?
1: Hola, buenos días, me estaba riendo de lo que estaba hablando usted. Que sea poquita agua, pero harto copete.
0: El líquido también, po.
1: Bueno, el líquido.
0: Claro.
1: ¿Cómo está?
0: Bien, fíjate, esperando. ¿Viste la chaquetita que traje o no?
1: No, no me di ni cuenta.
0: Vengo más obligado aquí, hijo.
1: Ah, ya, bueno, yo ando con un vestido, ¿no? Súper abrigado por si acaso.
0: Por si la mosca, claro.
1: Por si la mosca, ¿no?
0: Claro.
1: Bueno, como siempre yo le traigo algunas
0: cosas. ¿Por qué
1: cositas?
0: Nos vas a sorprender en el día de hoy?
1: Mire, tengo dos cosas.
0: A ver.
1: Un tema que ya es conocidísimo.
0: ¿Ya?
1: Y una canción que este intérprete la hizo en el 2023 más o menos. ¿Ya? Omar Gelis, colombiano. Y Alan Lord, ambos son del mismo país que lamentablemente están pasando por un problema bastante grave.
0: Terrible.
1: En ese movimiento de terremoto que hubo en el día de ayer y que se ha estado informando. Lamentablemente hay varios muertos.
0: Y la cantidad de edificios que hay que demoler.
1: Sí, ¿no?
0: Es impresionante.
1: Oiga, y Estados Unidos fue el primer país que dijo ya la ayuda al tiro de inmediato, y así también Chile también y varios países de este continente están apoyando a esta gente que lo está pasando terriblemente mal. Bueno, la cosa es que no llegue por acá, nomás estamos todo bien, ¿ya? Como le estaba contando, unieron las voces de este, es un vallenato que se dice, que se llama Si tú te atreves. Esta es una colaboración al estilo y la composición del fallecido maestro vallenato Omar Gelis, con la propuesta interpretativa de Alan Lover, la cual vamos a escuchar y la vamos a disfrutar. El estilo que comienza, a mí me recuerda a un cantante, no sé si a usted le va a pasar lo mismo, escuché, me lo dice luego.
0: Escuché un pedacito, sí, pero el mismo, dije yo. ¿Lo escuchamos?
1: Yo creí que era un cover, no. Lo escuchamos.

0: Sí, tú te atreves, así se llama ese vallenato, que lo hicieron en el 2023, Omar Geles, y que últimamente Alan Lover unió su voz para mostrar esta nueva versión en colaboración.
1: Al comienzo dije Juan Gabriel.
0: ¿Cierto? Al mismo estilo de Juan Gabriel. A mí cuando lo escuché también me trajo al tiro a la memoria las canciones del astro.
1: Estas canciones. Estas canciones, ¿sabes cómo le llaman allá en Colombia? ¿Mm? En las cantinas.
0: Ah,
1: o
0: ya.
1: O la chopería, ¿qué le llamamos?
0: Sí.
1: Canciones de despecho.
0: Bueno, usted sabe que. Que uno escucha alguna canción y de repente, sin tomarse un trago, se le caen las lágrimas.
1: Y se acuerda.
0: Se acuerda de un amor.
1: Oiga, le dicen música de despecho.
0: Ah, ya.
1: Pues los grandes cantantes colombianos dentro de su país son todos de canciones de este tipo, de despecho.
0: Sí, no, lógico. En todas partes, no solamente allá en Colombia.
1: Por ejemplo, acá, ¿te acuerdas del Salo Reyes con una lágrima en la garganta?
0: Sí, pues.
1: Era tocado, pero en todas las choperías, pues, ¿no? ¿Te acuerdas, no?
0: Indudablemente que sí, pues, y él también compartía con uno el copete, el trago.
1: Bueno, era bravo.
0: Sí, acuérdese que usted tiene una historia muy linda con un cantante.
1: Con Luis Grillo.
0: Eran las 7 de la mañana y todavía seguían conversando. Ya. Usted sabe que hay canciones que de repente pegan, llegan al gusto popular y de repente aparecen con los años después una nueva versión. ¿Ya?
1: Siempre.
0: Tenemos a Bárbara y Raisa, unieron sus voces en esta versión que vamos a escuchar de Quiéreme Tal Como Soy, una renovada versión del clásico popularizado por Sergio Bacchelli,
1: sí,
0: y compuesto por Rafael Pérez Botija. Con sensibilidad y una mirada contemporánea, estos artistas chilenos acercan esta canción a nuevas generaciones manteniendo su esencia. Quiéreme tal como soy. Ojalá les guste.

0: ¿Qué tal como soy? Le trajo algún recuerdo seguramente, ¿no?
1: Y bonita, bonito.
0: ¿Le gustó la versión?
1: Sí, muy linda.
0: Claro, que hay amigos que no les encantan los covers, ¿eh? Dicen, no, yo prefiero el original. Pero es que hay que mostrárselo también a otro tipo de público.
1: Y el ritmo también.
0: Sí, claro que cambia.
1: Oye, la patita dice, hablamos de los despechos. Me pone acá. Y el sancocho te faltó. Y la patita Morales, ya. A ver. Te mando mucho saludo, la escuchamos.
2: Saludos, Pepito. David, sabes que me gustaría escuchar Arriba la Cordillera, pero por la hija del Poncho, de la María Inés Navellán, ¿cómo se llama? La niña, Sol Navellán. La canta ella, canta muy lindo, me gustaría escuchar. Más no ratito, si es posible, no es problema.
0: No la conozco.
2: Muchas gracias,
0: vamos,
2: David.
0: A tratar de ubicarla.
1: Sol Navellán, la hija.
0: De Inés Navellán.
1: De Inés Navellán.
0: Vamos a ver.
1: Si acaso se llama Arriba la Cordillera, ¿sí?
0: Sí, el tema de Patricio Mann debe ser.
1: Sí, claro.
0: Ya.
1: Mira.
0: Nos dejó esa tarea, si no, la mostramos mañana.
1: Mañana, claro.
0: Siempre
1: claro.
0: Y cuando la encontremos. ¿Ya?
1: Ya, pues, Pepe.
0: Que tenga un bonito día.
1: Abrígate, ponte.
0: Sí, ya. Usted también no se olvide andar con su paraguas.
1: Y su batero en la camita ahí para abrigarse. Picarón los tiene comprados, la Cintia ya le está haciendo hoy, ¿no?
0: Sí, ya.
1: Los cabros de ahora no hacen.
0: No, nada. ¿De dónde? ¿Con qué herramienta?
1: La compran hecha.
0: Un tiempo. Ok.
1: A ver,
0: nos
1: vemos. Espérate.
0: Si Dios así lo quiere. No, mañana podríamos estar comentando. Oiga, tengo un montón de canciones. Una que se llama La Vejez. ¿Y para qué lo voy a hacer? De hablar con títulos. Los títulos.
1: Lo hice todo.
0: Te amo desde lejos. ¿En serio?
1: No, esa la tocaste el otro día, po.
0: Pero ¿no? Es que no.
1: ¿Este otra versión?
0: Otra.
1: Ya.
0: Hay muchas, sí. También hay Bruegel que me baja los temas, me está diciendo, oye, si esto lo bajamos, no. Es parecida, pero no es la misma. No, cambia la letra.
1: Mira, aquí la patita Morales me escribe y me dice, te da solamente hasta mañana, dice.
0: Ya.
1: Encontrar la canción.
0: Ok.
1: Y escuchate.
0: Nos vemos.
1: Ya, chao.

Buenos días, todo el día. ¿Cómo están todos por ahí? Oh, yo suspendí mi trabajo por lluvia y hay un sol que te explico. Caracolas. Bueno, como es un día de lluvia, toquemos música de lluvia. ¿Tienes por ahí el temita de la Gloria Benavides? Era una gotita. Esa, David. Que estén todos bien. No, yo hoy día ando por 100% positiva. Yo no brillo, yo resplandezco hoy día de lo buena onda que ando. Así que, porque a las 5, chiquillos, tengo ahora con el oncólogo y mi niño capitán. Así que tenemos toda la fe del mundo que nos va a ir bien. Así que, chiquillos, a las 5, el joven Capi.

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3: 11 de la mañana, 33 minutos.
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0: Y ya está faltando 26 minutos para que sea el mediodía acá en la radio de la familia. Ni tonto ni perezoso, dijo mucho rato, 24 horas. Te moviste rápido, Pepe, ¿eh? Está ahí con vitalidad hoy día, entonces, ¿no?
1: ¿Sí? Ojalá que no llueva. No, porque es bonito así de repente de responder de inmediato cuando se trata de canciones. Y doña Patricia, que nos escucha hace muchísimo tiempo,
0: sí, historia,
1: muchísimos años, que nos ha estado acompañando. Entonces, yo no conocía a Sol Navellán.
0: Tampoco, fíjate. ¿Ah?
1: Nunca la había escuchado hablar. Y bueno, ella es hija de la recordada María Inés Navellán.
0: Ella falleció ya, ¿cierto?
1: Claro. Sí, claro. Así que de inmediato empecé a buscar.
0: ¿Ya?
1: Y la encontré.
0: Ya.
1: Ella ha interpretado en varias ocasiones, fíjese, especiales, la ícona canción Arriba en la Cordillera, un clásico de la música folclórica y popular chilena compuesta por el trovador Patricio Mans en 1965. Pero este tema no es nuevecito, ¿ah? Lo grabó hace ya un par de años.
0: Ah, mira.
1: O sea, está en las redes sociales.
0: Claro.
1: ¿Ya?
0: Sí, éramos nosotros los que nos...
1: Así que es que hace mucho tiempo que los sellos no mandan, no toda mandan la nada, música. Bro. Y, por ejemplo, esa versión que mostramos recién de Quiéreme Tal Como Soy es de un sello de por allá, para el sur.
0: Ah, mira.
1: De Temuco.
0: Ya.
1: Ya. Así que vamos a escuchar esta versión de Sol Navellán, Arriba en la Cordillera. Ojalá que les guste. Yo creo que sí.

0: Bueno, ¿qué más?
1: Otra versión, pero me quedo con la...
0: ¿Con la del pato?
1: Sí.
0: Bueno, uno está acostumbrado
1: pero,
0: con las cosas.
1: Pero igual tiene tremendo vozarrón de esta niña.
0: Tiene muy bonita voz, ¿ya?
1: Creo que tiene más alto que la mamá.
0: Sí, son estilos distintos. Bueno, ¿sabe cuándo falleció María Inés?
1: ¿Eh?
0: El 18 de abril del 2022 a los 68 años. En su hogar ya en San Pedro de la Paz, en Concepción. Su muerte ocurrió tras batallar contra una larga y complicada enfermedad que se agravó durante sus dos últimos años de vida. Qué terrible, ¿eh?
1: Sí, claro.
0: Ahora sí que me voy.
1: Espérate, porque acá llegó un montón de WhatsApp. ¿Será alguno para ti? A ver, veamos,
2: David, mira, para la que dijo buenos días, para todo el día, yo tengo entendido que el buenos días dura hasta las 12. Después del buenos días, después de las 12 ya no es buenos días, después de buenas tardes. Así que no puede ser buenos días todo el día.
1: No, pero ya dijo buen día. El día entero, ¿no? ¿Está buena esa?
0: Sí.
1: Este prometió un asado si ganaba el CDA. Tú aunque no soy hincha de los Pumas, va conmigo, ¿no?
0: Ya, pues.
1: El Luis le tenía el ahí del supermercado.
0: Ah, ya. Ayer lo vi.
1: Dijo, así dijo. Si gana, me pongo un asado.
0: ¿Qué
1: hasta el momento
0: pues?
1: No aparece.
3: Hola, Vidal, ¿cómo estás? Buenos días. Gusto saludarte. Oye. Y el chamán le sacó el chabuco ayer a todos ustedes, puta, que discutieron ayer, ¿no? Discutieron caleta.
1: Sí.
3: Ya. Estaban alteraditos ya, ¿eh? La verdad dice, te fueron los patos cuando dijiste ya, no te aguantes, la última que te aguante, ya. Dije yo. Se va a disolver ATD. Ya, Vidal. Y que veremos mañana, ¿no?
1: ¿Y el asado?
3: Yo tengo las 20 lucas para el asado, así que no hay problema.
1: Ahora pone 20 más.
3: Chao, Vidal, cuídate.
1: Dijo, yo me pongo con un asado y buscar ese audio. Mira, la clave, parece que algo quería aportar con la canción.
4: Hola, Pepita, buenos días para todos, para David también. Mira, me alegra que esté resplandeciente y que Capitán siga adelante con mucha fe y esperanza y fuerza, que Dios está ahí.
1: Capitán, el perrito, Pepe.
0: Ah, ya.
1: Tiene cáncer, fíjate.
5: Amiguito de ahí, ¿sabes qué? Me emocionó mucho la canción cantada por la muchacha. ¿No? Linda la canción y la intérprete, pero excelente, excelente.
1: Mira.
5: Los felicito a usted, amigo, y a don José por recordarnos buenos temas. Se las mandaron, amiguitos míos.
1: Se lo emocionó, okay. Ramoncito.
0: No, es que la canción es lindísima.
1: Claro. Y dice que hermoso, hermoso intérprete este tema. Su mamá igual cantaba precioso. Gracias, Pepe de Bonaguía.
0: Gracias a ti también. Ya, ahora sí que me retiro.
1: Ella, la Patita Morales, la que te mandaba ese saludo.
0: Sí, para la Patita Morales, ya me imagino que lo habrá disfrutado y te lo puede seguir pidiendo porque ahora ya lo tienen acá al acento.
1: Así es.
0: ¿Ok?
1: Chao, Pepe.
0: Chao.
1: Chao. Hiciste un happy hour hoy día.
0: Así es.
1: ¿Ya? ¿Lo seguimos a la noche entonces? No, ya no, ya.

canciones. Oye, la Jacqueline, ¿cuándo no nos va a mandar audio, nos llame por teléfono a la radio? Porque todos los días de que se integró, fíjense, a la lista de WhatsApp de la radio, me pide este tema. Y bueno, y si ustedes lo piden, nosotros somos para cumplir nomás, porque ustedes son los patrones que nuevamente quieren escuchar El Triunfador con el Puma Rodríguez y los Pancho para Jacqueline.

0: Dos minutos para que sean las 12:30 en nuestro país. De inmediato nos vamos hasta la comuna Lesa Linda, comuna de Ollagüe. Estamos con su alcalde, Jean Ramírez, para saber cómo la están pasando frente a este frente de mal tiempo, valga la redundancia. Jean, ¿cómo te va? Muy buenos días todavía.
1: A usted, a todos sus seguidores y de todo su equipo, agradecido igual por el contacto. Siempre es bueno transparentar y entregar información de primera línea, así que de verdad que es muy valioso para nosotros, para la gente de Ollagüe también, que hoy día radica en Antofagasta, en Calama y en las distintas ciudades de la región.
0: Me contaba que usted andaba justamente en terreno. ¿Cómo se ve la situación? ¿Muy complicado?
1: Bueno, sí, nos encontramos ya con nieve en todo lo que son los alrededores de Ollagüe. Todavía acá en nuestra comuna cayó un poquito, pero sí, lo que es alrededor ya está todo tapado con nieve. Nosotros a las 15 horas deberíamos tener el reporte de lo que es Carabineros de Chile, del retén Ascotán, paso que el cual se encuentra cerrado hoy día para el tránsito normal. Justo nos encontramos con una obra grande, una obra de ingeniería grande, que es la habilitación de la ruta 21CH, que en 60 kilómetros se va prácticamente a reconstruir la carpeta de asfalto, y eso se encuentra paralizado porque obviamente hay nieve por todos lados, entonces no es imposible trabajar en lo que el movimiento tierra. Sí se está haciendo un trabajo de remoción de lo que es el asfalto, ese sigue en pie. Entonces la gente que va a transitar por el lugar, pobladores más que todo, porque el resto está cerrado, hay que tener mucha precaución, hay que manejar a no más de 20 a 30 kilómetros por hora por esos kilómetros. Y bueno, nosotros hoy día en la localidad nos encontramos con todos los servicios básicos habilitados, nos encontramos también con todo lo que es el sistema alcantarillado de agua potable y de electricidad totalmente funcionando, operativo, a la espera de que a las horas de la tarde debiera ya caer otra nevazón. Y bueno, y ojalá el SENAPRE y el delegado nos pueda informar cuáles van a ser las situaciones a tomar.
0: Los pueblos todavía existe a Mincha, ¿no? Que estaba un poquito más arriba, ¿no?
1: Perfecto, muy buen conocimiento. Todavía tenemos.
0: Trabajé allá, fíjate, claro, el año 84.
1: ¿En serio? Perfecto. Bueno, a Mincha es una propiedad privada, hoy día en este caso es propiedad de la familia Carrasco. Ellos actualmente tienen sus instalaciones ahí habitadas también. Hay gente viviendo también en la localidad de Mincha. Hicimos la visita el día de ayer y día en la mañana. Se encuentran los habitantes de buena manera, ninguno quiso abandonar el sector, ¿ya? Entenderá que hay zonas de pastoreo actualmente, sí. Ahí. Entonces, a Mincha se encuentra totalmente bien. También agradecer a la familia Carrasco, en este caso a la compañía Carrasco, ¿sí? Limitada y Sociedad Anónima, porque ellos también manejan antena Starlink y nos mantienen informados con cualquier información que ellos puedan entregar. De manera rápida, ellos se encuentran en Santiago, otros en Londres, imagínense, y cada vez que ocurre un suceso anómalo, ellos nos llaman inmediatamente para que nosotros podamos acudir, ya que queda 5 minutos de poblado.
0: De agua no, lluvia, nieve sí se espera, ¿verdad?
1: En el poblado mismo. Se espera nieve, bueno, ya cayó nieve el día de ayer, cayó nieve el día por la mañana, pero se espera que la gran nevazón sea día por la tarde, noche. Es el gran efecto climático que estamos teniendo dentro de la localidad, porque alrededor ya está totalmente tapado en nieve, los cerros se encuentran con nieve, el camino está con nieve, las proximidades están con nieve, pero en Ollagüe todavía no cae la cantidad esperada de nieve, y estamos a la espera también que ojalá la antena, bueno, en estos momentos también tenemos las conexiones habilitadas, la antena de Entel, la antena de UAM se encuentran en perfectas condiciones, que son las que de Minera Coyahuasi, las que alimentan a este sector. Y así que estamos a la espera de que ojalá podamos pasar sin mayores problemas este temporal, que la localidad está totalmente acostumbrada.
0: Oye, entre Ascotán y Ollagüe, hay familia de pastoreo con etnias nuestras propias. ¿Ellos se encuentran bien?
1: Todo bien, todos los poblados ya se encuentran visitados, tanto Ascotán, Cebollar, que ya hay una empresa también operando ahí, que es Kiborax. A su vez también Chela se hizo la visita, Puquios, que está más al norte, Cosca, que es una localidad también importante.
0: Sí, claro. Fiesta religiosa.
1: Sí, la fiesta religiosa más grande de la comuna que en Cosca.
0: Sí.
1: Ya se encuentra todo eso visitado por el equipo de IDECO, se entregó nylon, como acá también el poblado no es muy grande, también se ayudó a instalar el nylon a todas las personas, un apoyo también colaborativo con Carabineros de Chile, que hicimos algunos patrullajes preventivos, y bueno, ninguna de las personas se quiso retirar de sus lugares de hábito, en este caso de manera permanente, y quisieron quedarse ahí, así que estamos al contacto esperando a que este frente mal tiempo pase pronto y podamos habilitar que el paso de la ruta 21CH para la salida al vecino país de Bolivia, que es lo que a nosotros a veces no nos importa, porque eso también es una etapa de conexión con la frontera boliviana.
0: Sí, pasa el tren, ¿a cuánto? ¿100 metros?
1: No, el paso está acá a metros. Nosotros, claro. De hecho, está.
0: Tengo fotos ahí con el hito, todavía está el hito instalado, ¿no?
1: Todavía está listo, todavía se hace la feria internacional, que hoy hay una feria muy famosa que se hace el último domingo cada mes, de intercambio entre Chile y Bolivia, que se hace justo en el hito. Entonces, nosotros ya nos encontramos a la espera del reporte oficial de la delegada regional o del delegado provincial para que puedan habilitar realmente el paso fronterizo.
0: Es decir, está en mal tiempo, pero absolutamente controlado, ¿eso?
1: Por ahora está controlado, esperemos que se mantenga así.
0: Oye, sin nieve, el volcán Ollave, que está ahí frente a la comuna, es bonito. Imagínate que con nieve debe ser precioso, ¿no?
1: Exacto, bueno, una postal bastante linda para fotografiar, así que nosotros igual vamos a estar subiendo reportes municipales diarios para que la gente igual pueda apreciar. Y muchos ollagüinos que ya tuvieron que emigrar a Antofagasta, Iquique, Tocopilla, Calama, María Elena, algunos. Entonces, enviarle un saludo a toda esa gente ollagüina que hoy día se encuentra habitando en otra localidad de nuestra región, y claro que su comuna sigue y está bien cuidada por ahora.
0: Jan Ramírez, alcalde de Ollagüe, agradecemos de este contacto y nos deja la tranquilidad porque estamos recorriendo la región entera para saber cómo aguantamos este frente mal tiempo, ¿eh?
1: No, agradecer a usted, a todo su equipo, por mantener informada a la población. Y bueno, en estos momentos la radio toma una fuerza importante y también importante. Una importancia totalmente tangible dadas las condiciones actuales.
0: Un tremendo abrazo, ¿eh? y que la pasen bien dentro de lo posible, ¿ya?
1: Igualmente, un abrazo para ustedes. Chao.
0: Ahí estaba el alcalde Jan Ramírez de la comuna de Ollagüe, ahí frente al hito, que cruza a la hermano país de Bolivia. Está pasando, y usted sabe, el Centro FM lo está conociendo.
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1: En FM Centro tenemos una nueva hora.
2: 12 horas, 8 minutos.
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0: Mediodía con 13 minutos, yo creo que me va a matar. ¡Aló!
1: ¡Buenas tardes!
0: ¿Cómo se le ocurre llamar hasta ahora? Tú tenés que llamar a las 10 y media.
1: Yo muy temprano, pero me fue mal.
0: ¿Por qué?
1: Que me invitó el señor Olivares. Con la entrevista no puedo llamar.
0: Ah, ya. Entonces, pero la culpa no es mía, entonces, ¿ya?
1: No, tampoco mía. ¿Qué propaganda?
0: Es del Pepe Olivares, entonces, la culpa, ¿cierto?
1: No.
0: Sí, hay que retarlo nomás.
1: Resulta que yo...
0: ¿Ya?
1: No debí llamar con la entrevista. Oiga, le voy a dar las gracias.
0: ¿Eh?
1: Porque le voy a pedir la canción esa. Me olvidé de ver.
0: Chuta la
1: cuestión. Me va a hacer mirando a mí de los ángeles negros.
0: El mix, ¿sí? Mm.
1: Ya, por favor.
0: Ya. ¿Está ahorita para almorzar ya o no?
1: Pues ya estoy escribiendo una tarea que me dejó la enfermera.
0: Ah, ya. ¿Y qué tarea, oye?
1: Y después... Buenas tardes, compré otra frase con R. Ah, y así,
0: ¿ya?
1: Otra compré con R y con T.
0: Ah, mira, está bien, para que mejoré la letra, vos.
1: Claro, se le dije que tenía fome la letra.
0: Claro, se la tenía horrible, vos.
1: Antes era bonita.
0: Antes era bonita.
1: Mm.
0: ¿Y ahora?
1: Ahora está pésima.
0: ¿Cuánto vale?
1: Callampa. Bueno, nosotros te deterioran.
0: Sí, po. Ya entonces, vamos con el mix, ¿ya?
1: Por favor, ya.
0: Ya.
1: Discúlpenme la molestia.
0: Che, me molestáis todos los días, vos, mujer.
1: Bueno. ¿Qué más voy a hacer?
0: ¿Y cuándo me vas a invitar a almorzar? ¿No me has invitado nunca?
1: El día que cocine.
0: Yo nunca, pues.
1: Bueno, me tengo esperando mejorarme.
0: ¿Cuándo llegue la Sandra?
1: No, igual tengo que mejorarme primero.
0: Ah, ya, bueno. Ya, bueno.
1: Porque tan nervios me dan a una persona así.
0: Ah, ya, bueno. Ya no, ya, ya. Ya,
1: gracias.
0: Que te entre en provecho la comida.
1: Ya, gracias.
0: Chao.
1: Chao.

0: Ya es a mediodía con 24 minutos, seguimos recorriendo la región con respecto a este problema climático que podría llegar, que en las costas se supone que todavía no llega, debía llegar por la tarde. Ya hemos sabido lo que ha ocurrido en Calámano, ya ahora nos vamos a Taltal, que la última vez sufrió grandes estragos. Estamos con Michael Arancía. ¿Cómo te va, Michael?
1: Hola, David, ¿cómo estás? Por acá, bien, gracias.
0: Cuéntanos, oye, ¿también no ha llegado la lluvia todavía por ese sector?
1: Bueno, así es, pues efectivamente el pronóstico, tú sabes que anunciaba estas precipitaciones para la costa, incluso tormenta eléctrica, a partir del día martes en la mañana.
0: Claro.
1: Y nos encontramos que aquí estamos sin ninguna precipitación, nublado sí, pero el fenómeno aún no se presenta en la comuna de Taltal. Se espera, según los últimos que hemos recibido de informaciones, que en la tarde tendríamos ya la presencia de este fenómeno, tarde-noche, y también del día de mañana, miércoles 12 de agosto.
0: Claro, entre las 6 para arriba, por lo menos en Antofagasta, ¿eh?
1: Claro.
0: Oye, cuéntanos un poquito, pero ¿están preparados ahí? Porque recordemos que hace 2 semanas atrás la pasaron malito, ¿ah? ¿Eh?
1: Sí, no hay una preparación. El municipio ha implementado varias medidas de prevención. Hay puntos críticos en Taltal que son muy preocupantes cuando llueve acá en nuestra ciudad, lugares que se inundan.
0: Claro.
1: Y por eso mismo se han tomado las debidas medidas. Están instalados ahí protecciones, sacos de arena. Hay personal municipal también entregando nylon y entregando. Bueno, toda la colaboración a veces que necesitan los vecinos para también poder proteger su inmueble, sus techos, y está activo el plan comunal de emergencia.
0: Oye, me recuerdo yo que la pasó un mal paposo y la carretera, ¿cómo está eso?
1: Sí, pues en el evento pasado, efectivamente, ahí eso nos pilló por sorpresa, sin duda, porque siempre se decía, no, que en realidad es mucho lo que se está informando, realmente no va a pasar nada, pero finalmente sí, el fenómeno se causó problemas en la ruta 1, que va desde Paposo hacia Caleta del Cobre.
0: Okay.
1: Ahí quedaron todas las localidades que están en la costa aislada, también en la ruta B710, la cuesta Paposo, que hubo desprendimiento ahí de rodados. También quedó cortada la ruta por bastantes horas. Y también tuvimos acá en la ciudad también inundaciones de algunos sectores de nuestra comuna. Entonces, ahora a propósito de este nuevo fenómeno que se anunciaba, ya se tomaron ya acciones más concretas, y los vecinos también están en alerta, preparados para cualquier situación que se pueda generar. Esperamos que no sea mayor a lo ya anunciado. Lo que preocupa, como tú sabes, en Taltal es el tema de la bajada del aluvión.
0: Claro.
1: Esa es la situación crítica para Taltal.
0: Y usted está abajo
1: en la cordillera y baje un aluvión como tuvimos el fenómeno del 2015.
0: De acuerdo.
1: Que fue bien complejo, incluso sobrepasó la capacidad de las piscinas aluvionales. Y bueno, tú sabes que para Atacama también, para Chañaral, fue tremendo. Y así que eso es lo que más realmente preocupa. Se limpiaron las piscinas, ciertos sectores que estaban con algo de basura, se recorrió el sector, las piscinas están operativas, y esperamos que realmente no llueva tanto en la cordillera para que no tengamos un aluvión nuevamente como el fenómeno del 2015, en realidad.
0: Sí, me acuerdo plenamente, ¿eh? Entonces, está todo calmado y al parecer se está dando a que pasadito a las 6 de la tarde podría llegar en el sector costero de la región, está que sea una llovina nomás, por lo menos Antofagasta se esperan 7 milímetros.
1: Allá. Así es, pues claro, efectivamente, también se esperan para Taltal 7-8 milímetros. Es una lluvia que Taltal puede resistir.
0: Claro, sin duda.
1: En un periodo breve de tiempo lo puede resistir, no habría problema. Como te digo, están los equipos de emergencia, bomberos, carabineros, el municipio activo en este tema. La comunidad ya entiende que estos fenómenos ya se van a hacer parte de nuestra... Sí. De nuestra cotidianidad cada año. Y esperamos por supuesto que el tema de la cordillera, como te digo yo, que llueva mucho allá, sobre 30 milímetros, 40 milímetros, otros hablan de 50, en Atacama se habla hasta de 100 milímetros.
0: Sí, claro.
1: No cause o no genere más bien la activación de las quebradas y nos puede atraer un problema mucho mayor. Tú sabes que si nosotros tenemos un fenómeno de aluvión en Taltal, quedamos aislados.
0: Absolutamente.
1: Eso claro. Es un hecho. Quedamos aislados por la ruta 1, pese a las piscinas, también hay otras quebradas que no tienen una contención aluvional como corresponde. Así que el agua igual ingresa a la ruta 1, también a la ruta B710 eventualmente, Cuesta Paposo, se generan alud y puede la situación dejarnos aislados realmente. Entiendo también que hay planes de emergencia activos en las mineras, en la zona del sector la ruta 5, faenas mineras, están ellos también preparados frente a cualquier situación, porque bueno, muchas personas trabajan en estos sectores y bajan y suben a Taltal y pueden eventualmente quedar aislados en algún momento. Entonces también las faenas mineras también están atentas y preparadas en coordinación con todos los equipos de emergencia de la comuna, así que esperamos por supuesto que esta situación en la cordillera, por lo menos en la cordillera, se mantenga en parámetros que no. Las piscinas aluvionales tienen una gran cantidad, tenemos 8 piscinas aluvionales. Tenemos una capacidad importante para poder contener un aluvión. Pero el 2015 fueron sobrepasadas por el aluvión.
0: Me acuerdo, fíjate.
1: Y llovieron 73 milímetros, se acumularon 73 milímetros en la cordillera en ese año, en mayo del 2025.
0: Perfecto, Michael. No, agradecido por este contacto. Bueno, y que siga suavecita nomás la cosa, pues ya.
1: Por supuesto que sí, pues un gran saludo también a todos los auditores, a ti también. Un gran saludo de Taltal y cualquier cosa, por supuesto, estamos en contacto.
0: Perfecto, gracias.
1: Listo, chao.

0: a nuestra región borde costero, Antofagasta, Taltal, y ahora nos vamos hasta la linda comuna, al puerto Salitrero. Nos vamos de inmediato a Tocopilla. Mario Fuensalida, ¿cómo te va? Muy buenos días, buenas tardes ya.
1: Hola, ¿qué tal? Buenas tardes, David Vidal, y a todos los oyentes ya de la Radio Centro en la capital regional.
0: ¿Esperando la agüita o ya llegó?
1: Aquí igual, esperando y muy preocupado de los avisos que ya de la semana pasada habían. Le cuento que anoche nada y hoy hasta el momento nada todavía. Un cielo parcialmente nublado. Le voy a enviar una fotito un ratito más. Para el lado sur, como mirando hacia Antofagasta, despejado. Pero mirando hacia el norte, nublado, pero no cargado como acá. Siempre se tapa el cerro, lo que conoce en Tocopilla, el Cerro La Cruz.
0: ¿Ya?
1: Cuando se tapa el Cerro La Cruz, ya hay que preocuparse. Pero aún no.
0: La estimación, por lo menos en Antofagasta, pasado a las 6 de la tarde, ¿eh? No sé allá.
1: Sí, el último reporte que dio Don Luis Clavo aquí en la Macarena es que habrían precipitaciones leves desde las 18 hasta las 20 horas.
0: Ojalá que sea muy suave.
1: Habrían.
0: Pero la comuna
1: está muy preocupado.
0: La comuna está preparada, ¿cierto?
1: Está preparada porque se especulaba que podían caer más milímetros, no sé exactamente, que lo que cayó el 2015 cuando hubo aquí el aluvión.
0: Me acuerdo. Oye, acá hay un intruso que te quiere saludar.
1: Lucito Barahona.
2: ¿Cómo estás, señor Mario Fuensalida? Mira, yo vine a esta radio en este rato porque también interesa el tema también de la emergencia. Vine a cobrar los canjes, los contactos telefónicos que le he hecho a David Vidal Espinosa, le consigue al alcalde de Ollagüe, la persona tal, pero él te consigue a ti porque tiene contacto directo contigo también, así que estamos conectados también con la ciudad de Tocopilla y esperemos que hoy en la tarde, como decías tú, Mario, no pase nada y sea todo una lluvia suave. A mucha gente le gusta la lluvia, pero acá en el norte es muy peligroso, entonces me parece que también hay que tomar los resguardos necesarios. Tienes una consulta, Mario. En Tocopilla, bueno, en todas las comunas hay albergues. En Tocopilla, ¿cuál es el lugar habitual que utilizan para en caso de una emergencia mayor?
1: El Techado Policlínico, perdón, el Techado Polideportivo, que está en Manuel del Pinto, arribita de la municipalidad. Y si no, algunos colegios de recordando el sector. Por ejemplo, el sector sur, la República de Estados Unidos, el F6.
2: Ah, ya.
1: Y en el norte, en la Bernardo Higgins y la Escuela 10.
2: Ya, esos son los lugares habituales cuando hay una emergencia.
1: Mira, no hay un lugar así, claro.
2: Ya. Me parece bien que se tomen los resguardos. Bueno, en Tocopilla también la gente muy todo lo que es el tema de lluvia, temblores, muy preparadas. Está todo bien atento para que no pase a mayores esta emergencia. Esperemos que también sea una lluvia también para limpiar un poco la contaminación también que hay en Tocopilla por el tema de los cerros, todo eso. Me parece que también hay que tomar los resguardos para no pasar apuros, David.
1: Estamos atentos como están por ahí.
0: Ok, Mario, te agradezco el contacto y...
2: Lo último, una cosita. El Mario anduvo en la fiesta de San Lorenzo.
1: Te tengo el recuerdo, Lucito.
2: Mucha gente, Mario, en esa fiesta. Bueno, hoy día en la mañana David Vidal hizo mención a la fiesta de San Lorenzo. Muchas fieles acudieron a la fiesta.
1: Mucha gente, sí. Mucha gente ya hoy día, mañana se regresan los bailes que participan allá en San Lorenzo.
0: Uy, cuesta.
1: Pero bastante gente.
0: Cuesta llegar ahí, ¿ah? ¿Eh?
1: Sí, dan alrededor de 100 kilómetros de Iquique camino hacia de Guara hacia adentro.
0: Pues ya está todo pavimentado, ¿no? Hay una parte que era...
1: Todo pavimentado. Bueno. Aquí estamos mal, aquí en Chetocopilla y Iquique, ¿no? Que está mucho arreglo, sí. Así que para pararse la otra semana cuando vamos a Iquique al partido.
2: Comente eso, ¿cómo está el camino para el hincha también, Puma, que está escuchando? ¿Cómo está el camino?
1: Están haciendo un arreglo tremendo desde aquí, desde Juanillo, ¿tú conoces?
2: Sí.
1: Hasta casi llegar a Urco. Que son aproximadamente en horario normal 20 minutos. Hoy ya se dice casi una hora.
0: Mira.
1: Están arreglando la carretera, un arreglo muy grande que va a culminar el próximo año.
0: Sí, recordemos que el próximo domingo juega Antofagasta allá en Iquique.
1: También sí, el próximo domingo
0: hay Chile.
1: Okay, Mario. De nuevo Copa Chile a fin de septiembre, sí.
0: Ok, Mario, un abrazo.
1: Un abrazo ahí, Lucito.
2: Un abrazo para ti, usa el paraguas.
1: Chao.
0: Está pasando y usted lo está conociendo, ¿cierto? 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
3: 12 horas, 39 minutos.
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0: Ramoncito dice que está en estado de coma con la música que hemos tocado en el día, en el día, en el día de hoy. Bueno, ya estamos recorriendo, nos falta establecer contacto con María Elena, también la comuna en San Pedro, no nos pudieron despachar, pero sí, está al frente va el tiempo, está cayendo algún poquito de nieve en San Pedro de Atacama. Guayagüe está nevado entero, y un ratito más debería comenzar a caer gotitas ya en María Elena y también en Sierra Gorda. Recordemos que este frente mal tiempo viene de arriba hacia abajo, pero se esperan que en el sector costero de la región esto sea posteriormente a las 6 de la tarde. Tenemos otro temporal, pero un temporal de alegría, de canciones, de música. ¡Aló!
1: Hola, Davidcito.
0: ¿Cómo te dijo, Tita?
1: Bien, ¿y tú?
0: Bien, voy, que cantáis bonito, ¿ah?
1: No, me salió horrible porque no podía ubicar bien la radio, la sintonía, no sé qué pasó.
0: Pero yo alcancé a escuchar, pues, estaba bonito.
1: Sí, claro, después lo poní y decía el lado B o el lado Z, no sé qué letra le ponía a mi canción después.

0: ¿Cómo estáis, David?
1: Bien, bien, fíjate, preocupado, ¿cierto? Para informar con...
0: Oye, ¿sabes que yo vivo aquí arriba en los Alpes?
1: Sí, claro.
0: Y hace una calor acá arriba, fíjate.
1: Sí, claro.
0: Tengo calor.
1: Sí, está el sol, pero este sol 2 de la tarde, más ya no va a pasar, ¿eh?
0: Oye, que, más calor, Dios mío.
1: Toma las precauciones, porque no es chiste.
0: Bueno, si viene, viene. Si no, bueno, mejor.
1: Claro.
0: Yo le decía el otro día a la Cori que... Como yo vivo comúnmente alrededor de varios campamentos...
1: ¿Es el problema, vos?
0: Sí, pues a lo mejor las niñas de arriba me pasaban a buscar por acá, pues, y llegaba allá abajo. Espero que no.
1: Claro.
0: Ya, porque como el programa es cortito, hablemos no. menos.
1: Oye, ¿has visto?
0: A ver si alguien alcanza a llamar, a pedir una canción, no tengo idea.
1: ¿Has visto a la Heidi por ahí o no?
0: ¿A la Heidi? ¿Eh? No, pues sí, yo soy la Heidi.
1: Ah, tú eres
0: el Pedro es mi marido. Lo cambiamos el nombre.
1: Ah, al final se engancharon los dos al final.
0: Claro.
1: Chiquita. Oye, ¿encontró pega tu marido, no?
0: No.
1: Chú, pobrecito.
0: Pero está relajado aquí, David.
1: No, yo creo que está sufriendo.
0: Está todo el día viendo tele, come, se acuesta a las 4 de la mañana.
1: Pero al lado tuyo.
0: Pero guapo, está relajado, señor Cubillo. Yo también tengo vacaciones.
1: Sale el caladura.
0: Recuerda que la Lola está en la universidad y ya lleva esta segunda o tercera semana que está con vacaciones de estudiantes, porque ellos tienen más prácticamente, entre comillas, tienen todo el mes de agosto prácticamente de vacaciones.
1: Bueno, se toman, son dos semanas nomás, que algunos se toman la tercera, sí, por cuenta propia.
0: Ella lleva la tercera.
1: Claro, es por cuenta propia, pero las clases ya...
0: pero ya. Bueno, por lo menos yo estoy descansando. Si el chistrete pase cuando me diga, ven a trabajar el lunes, me va a costar tomar el ritmo otra vez que tenía antes. Si la comunidad que está afuera, pues sí que olvídate. Claro,
1: verdad que trabajáis las 24 horas del día.
0: Por eso te digo que me va a costar, pero bueno. ¿Qué hay que hacer? Hay que trabajar nomás, pues. No tengo que otra cosa.
1: ¿Y estando tu marido en la casa, quién cocina?
0: Yo, pum.
1: ¿Quién hace el aseo?
0: Yo. Sí, no hace nada.
1: ¿No hace nada?
0: No, el doctor me dijo, usted no haga nada, parece que le siguió, pero no se da cuenta que ella le dio de alta ya, que ahora puede hacer cosas, pero sigue igual.
1: ¿Y pero ha hecho las otras cosas o no?
0: Mira, no quiero entrar en detalle, por favor, ¿ya? Cuando estemos juntos, yo te voy a explicar lo que hacemos o no hacemos, ¿ya? Pero por la radio ni lo que te lo digo. Ya, pues quiero escuchar una canción.
1: Ya, a ver.
0: Me encanta la canción de... Bueno, tú sabes que yo soy amo, pero estoy enamorada de ese hombre Chayanne.
1: Pero feo,
0: pero
1: ese
0: como
1: ya.
0: Que a poco tiempo había querido escuchar la canción de Un Siglo Sin Ti. Pero como que a poquito tiempo... ¿Ya? Voy a pedir la del José Alfredo Fuente, que me encanta hacer el pollito.
1: ¿Cuál oye?
0: Te perdí.
1: Mira, yo te tengo grabado, dijiste, quiero escuchar a... ¿Sí?
0: ¿A quién?
1: Tú dijiste, quiero escuchar
0: a José... A mi amorcito, a mi chayancito.
1: Pero dijiste escuchar.
0: ¿Escucharlo?
1: Ah, ya, no... No cantar.
0: Es que tú sabes, David, que me llama, y dice, canta, y canto, po.
1: La garganta empieza a moverse solita.
0: Claro, me desespero. Entonces, como que al cantar, boto toda la energía que tengo aquí en la casa, que no hago nada, entre comillas, por eso.
1: Una mujer tan tensionada que...
0: Sí, pues estoy estresada. Además, me digo, hoy día me he levantado todo el día con calor. Yo siento que hace mucha calor acá arriba. Aquí, al menos en mi casa, hace una calor insoportable.
1: Oye, ¿no estará hipertensa? ¿Te tomaste los sartanos ahí, tío, no?
0: No, yo no me uso de eso.
1: ¿No? ¿Qué usáis?
0: No tengo esa enfermedad como otros.
1: ¿Sí?
0: No, sí, mi enfermedad es el dolor de cabeza, ¿ya? Y el famoso estómago. Esas son mis únicas dos enfermedades. Y para eso no hay
2: escuché que dijo, yo quiero escuchar el pollito Fuente, no quiero cantar, quiero escuchar. Dije, por favor, que me cante, porque estoy justo en los
0: cortes. Ay, lo siento, amor.
2: Y no quiero que se me desvíe.
0: Oye, se lleva a terminar el programa ya, así que alcanzo a cantar y terminé el programa y te vaya al otro que viene después de la una.
1: Ya.
0: ¿Ya?
1: Tres.
0: ¿Pero cuál me voy a poner, pu?
1: Me dijiste te perdí, pues, ¿no?
0: Ah, ya, ya, espere que corte primero.
1: Por eso, tres. Dos. Podría tirarle otra canción, ahí la dejo con cuello, ¿no?

la ONU A. Un saludo grande para la dispersa, disperso de grupo, un gran saludo a usted, aquí ya reportando sintonía. Un abrazo grande a mi jefe, que ayer fue a ver el médico, y por lo que supe por ahí, parece que se va a cambiar al otro bando. Y mi programa temita de hablando del otro bando, Miguel Bandido.

Espero que estés muy bien, abrigadito, con tu chaqueta ahí favorita, que no esté haciendo tanto frío en Antofagasta, porque de lluvia nada hasta el momento. Ojalá que no llueva, como decía Melita. Y acá en Calama, en estos momentos paró la lluvia, pero salió un viento de los vientos calameños. No sé si irá a seguir la lluvia más rato, pero está muy helado, mucho frío, sí. Yo creo que estamos en unos 10 grados por ahí más o menos. David Vidal, a tu gente linda, que se mejoren, se cuiden bastante con estos cambios de temperatura que hemos tenido en estos últimos meses. No es habitual tener tanta calor, después se nubla, dice que va a llover, entonces está muy inestable en el tiempo. Bueno, David, y los enfermitos también, que sigan recuperándose y lleguen ya a estar sanitos ya, cosa que no estén complicaditos con su salud. También te envío este día, como decía Juan Rubén Contador, que es 11 de agosto, Santa Clara. Te voy a pedir un temita de Johann Baptista Humet. Ojo, que es Baptista con P intermedia, no Bautista. Johann Baptista Humet, un cantautor español, falleció en 2008, y el tema se llama Clara. Ojalá que les guste, muy bonito tema. Bendiciones, David, a cuidarse.

Bien, las 13:04, comenzamos a despedir nuestro programa en el día de hoy. Y lo vamos a despedir con una forma diferente, ¿ah? ¿Sí? Porque, claro, tenemos cantantes, ¿no saben que tenemos cantante en vivo y en directo igual? Pues, mire, ponga atención, en vivo y en directo, desde Luna Park. Y ese tarde.

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0: Gracias, señor mío, por darme tanta paciencia. No, si la cara está contando bonito que es. Alfredo, creo que la cortante salió más linda que nunca.
1: Se puso a cantar. Así voy a tener que cantarle a la madera entonces, que ahora se me chuecó y cortó mal. Te perdí.
0: Y canta bonito. ¿Cierto, Raúl? ¿Cierto, Raúl? ¿Cierto, Raúl? ¿No?
2: Qué buen término de programa. Gran cantante nacional. JJ. Eso, JJ. Ponele todo el power, JJ.
3: Excelente la pollita Fuentes.
0: Mira la pollita. Ya que me voy.
4: Pero es que prendí la radio y no quedó ni una mosca.
0: Hoy podríamos hacer un emprendimiento entonces para espantar la mosca. Oh, Marco, mi vida.
5: Oye, canta bonito. Felicitaciones, Jota. David, muchas gracias. Lindo programa. Gracias por todo. Saludos a todas y a todos.
0: Gracias, Matita, a ti por escuchar y participar en nuestro programa. Yo se lo digo todos los días. No lo hago solo yo. El programa, así que ustedes no me ayudan. Ya. Ya, pues, ahora. A ver, ¿qué tenemos ahí? A ver.
4: Pensando aquí que el problema de la Julita es que tiene desafinada los oídos.
0: Pero cómo. ¿Escucharon o no? Desafinados los oídos. Ay, Dios mío.
1: Parece que cada vez que cante y pierda madera se la voy a tener que cobrar a ella.
0: Parece. Jotita, tenía desafinados los oídos, oye.
6: Hasta mañana. Yo, ustedes saben que yo las críticas las sé total como viene de cada persona, así que me da lo mismo. Me entra un oído y me sale por el otro oído. Así que, Davidito, ríe nomás, ríe. El que ríe último ríe mejor, ¿ya? Chao, chao.
0: Bueno, con llueva, sin llueva, que cante la JJ, que no cante la no sé, la vida. Al final, ¿qué? Y al final, la vida sigue igual o no, chao.

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3: En FM Centro tenemos una nueva hora.
4: 13 horas, 15 minutos.
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2: En FM Centro tenemos una nueva hora.
3: 13 horas, 28 minutos.
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1: En FM Centro tenemos una nueva hora.
2: 13 horas, 55 minutos.
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2: En FM Centro tenemos una nueva hora.
3: 14 horas, 27 minutos.
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1: En FM Centro tenemos una nueva hora.
2: 14 horas, 56 minutos.
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2: En FM Centro tenemos una nueva hora.
3: 15 horas, 26 minutos.
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1: En FM Centro tenemos una nueva hora.
2: 15 horas, 56 minutos.
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1: En FM Centro tenemos una nueva hora.
2: 16 horas, 25 minutos.
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1: En FM Centro tenemos una nueva hora.
2: 16 horas, 59 minutos.
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3: 17 horas, 28 minutos.
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1: En FM Centro tenemos una nueva hora.
2: 17 horas, 56 minutos.
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2: En FM Centro tenemos una nueva hora.
3: 18 horas, 27 minutos.
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1: Buenísimas tardes. Qué tarde me estaban pelando los cachetes. Sí, yo sé. Vamos a este día, martes 11 de agosto. Qué bueno, por suerte que no pasó nada ayer. Esperamos que hoy día tampoco. Pasamos como piola con este tema de la lluvia o las precipitaciones. Y esperamos que hoy día se repita la situación de ayer o anoche, puede ser, ¿no? Sí. Que estemos ahí sequitos nomás. No, no queremos agüita todavía, no. Nada de agüita. Saludos, dice, muy buenas tardes, querido Tomás Cariguante, reportando sintonía, duda, consulta. ¿La alerta sigue en pie o se levantó ya a medida? Debido que ahora se acerca un frente de mal tiempo hasta el próximo martes, se agradece su disposición. Él, pues, el meteorólogo. Dijeron que era martes para miércoles, así dijeron. Así es que se mantiene, hay que estar atento nomás y alertas.
2: Hola, hola, Coquito. Buenas tardes.
1: Buenas tardes,
2: espero que
1: señor.
2: Que tengas un excelente turno, un buen regreso a casa. Saludos a todos los dispersos y dispersas del grupo. Igual que tengan un buen término de día y que los enfermitos sigan tirando para arriba. Yo aquí reportando sintonía como todos los días, bajando recién, hace poquito, nomás de la negra. Estaba muy... está medio raro el... el aire de arriba estaba como tibio. Como tibio. Así que, como te digo, bajando hace poquito. Ahora retomar unas vueltitas más para después irme a la casa a descansar.
1: Okay.
2: Oye, Coquito, ¿me puedes tocar un tema, por favor?
1: Mande,
2: de
1: señor.
2: Gloria Estefan.
1: Ya.
2: Por los años que me quedan. Ya. Como dije, reportando sintonía, muy pegándose bien. La última vueltecita del día. Que estén bien, cuídense. A esperar si hoy llega o no llega la lluvia, ahí vamos a ver. Así que nada, como dije, cuídense, que estén bien. Chau, chau.
1: Chau, chau. Hoy estamos a puerta ya, se nos viene septiembre, nuestro querido mes de la patria. Yo no sé si ustedes, hay tantas frases que tenemos los chilenos que solamente las entendemos nosotros, pero hay algunas que son bastante curiosas, ¿ah? Y uno empieza a investigar, más que la etimología, el origen de estas cosas, como por ejemplo, corneta, ¿me puede poner, entre comillas, música más o menos como para amenizar el vos sabí? Ya, gracias.
3: ¡Ay!
1: Gracias.
3: ¡Ay, qué rico!
1: ¡Ay, qué rico! Por ejemplo, cuando alguien, la mamá te dice,
4: oye, cabro, ¡énchate pa' encho!
1: Mamá, estoy jugando la pelota,
4: ¡énchate al tiro!
1: ¡Caniguante! ¡Voy al tiro, jefe! Al tiro. Muchos saben esta historia, pero no todos se la conocen. Esto es para la gente que no es chilena. Vamos a hacer hoy una cápsula. Sí. Vamos a hacer una cápsula de cosas que solamente entendemos los chilenos. En Chile, cuando uno dice al tiro, quiere decir de inmediato o lo antes posible. Hasta ahí la explicación y el explicamiento está bien. Pero, ¿de dónde viene esto? Cuenta la historia, porque esto tiene una historia. En Chile, la expresión al tiro tiene que ver con una escopeta, por decirlo así, que se dispara. Eso es lo primero. Y eso se le conoce como un tiro. Al tiro quiere decir, apenas usted escuche el disparo, tiene que acercarse a comer o a descansar. Entonces, al tiro significa hacer algo de inmediato y ahora mismo. El origen más popular proviene de las carreras de atletismo o disparos al aire, en faenas mineras y también en el campo, donde las personas debían arrancar o reaccionar de forma instantánea al escuchar el sonido del tiro. En el mundo minero y en el mundo rural se dice que en las salitreras del norte de Chile o en los fundos se usaba un disparo para avisar la hora de la comida o el descanso. Los que son más expertos y eruditos que yo explican qué pasó de indicar una idea de espacio cercano al tiro de una piedra a uso de tiempo inmediato. Por lo tanto, cuando en Chile decimos al tiro, viene de allí, de alguien que disparaba. Y cuando tú escuchabas el porque era muy difícil en la distancia, imagínate contarle a los campesinos uno por uno, Juan, anda a almorzar, Lucho, anda a almorzar. No se puede. Entonces dispararon nomás y así todos. Oye, mira, hay que ir a almorzar al tiro. Entonces cuando salía el tiro, todos íbamos a almorzar.
3: ¿Cómo está, tío Coco? Buenas tardes. Aquí reportando sintonía. Espero que tenga un excelente programa. Saludos a las dispersas, dispersos del grupo.
1: Gracias.
3: Aquí ya rumbo a chambear.
1: ¿Ya?
3: Buscando personal de Polites, o sea, los changuitos. Ya se acaba de subir la primera changuita al bus.
1: Ah, ya.
3: Cita Tania.
1: La cita
3: un
1: Tania.
3: Un abrazo grande, tío Coco. Oiga, ¿qué le parece un temita de Miguel Bosé?
1: ¿Ya?
3: ¿Qué le parece?
1: Ya.
3: Bandido.
1: Miguel Bosé con Neta, aplícale ahí para la vuelta de tanda. Bandido. Es bueno ese tema, Bandido. Debe ser amante bandido, porque bandido es otro. ¿Aprendieron los extranjeros qué significa en Chile el tiro?
5: Buenas tardes, Coquito, buenas tardes, por aquí reportando sintonía, despertando de mi siesta. Oye, ¿me puedes tocar el tema de Franco De Vita, un buen perdedor? Se agradece. Un saludo a todas las dispersas, a los dispersos, a todos los de Radio Centro, a mi mamita que está por ahí, aunque día difícil porque tiene junta con las vecinas de la Pobla.
1: Ya.
5: Pero si está escuchando por ahí, un saludito. Saludos para todos.
1: Muy bien.

0: ¡Aló!
1: ¡Aló! Muy buenas tardes.
0: ¡Buenas tardes, Maverick! ¿Cómo te va?
1: Aquí habla el gobernador Mauricio para dar información sobre el...
0: el gobernador.
1: No.
0: Ya, delegado, dale. Cuéntenos, ilústrenos.
1: ¿Cómo estás, Coquito?
0: Bien, aquí, llega un poquito atrasado porque andábamos en cobranza por ahí, no te voy a decir dónde.
1: Ah, ya.
0: Sí.
1: Pues yo pensé que Coquito le había hecho otra vez, dije yo.
0: No, ¿cómo se te ocurre? No, jamás. No. No. No.
1: ¿O andaba buscando un bote para más rato?
0: No, tampoco. No, fíjate que yo lo que voy a decir es totalmente antipopular, pero tengo la sensación, solo la sensación, de que no va a caer agua, como se espera. Pero es eso nomás.
1: Porque no tiene pinta.
0: Claro.
1: No.
0: Sí.
1: Está hay pocas nubes. No hace ni frío, pero no está como para... Ni siquiera los cerros están tapados, como para decir, chuta, por lo menos van a hacer una parte gorda, pero...
0: Nada. Sí, puede ser, ¿eh? Pero yo tengo esa sensación, pero es una sensación, y como yo no soy mentirólogo, o sea, meteorólogo...
1: No, yo no. Yo tampoco. Yo lo único que bueno, he escuchado que ahora dijeron que iba a haber una tromba marina... Eso lo dijo la Michelle Adams en la mañana.
0: Bueno, sí, he escuchado a muchos meteorólogos de la televisión, pero el comportamiento, ya, tú sabes que de repente cambia, pues.
1: Claro,
0: digamos, del clima.
1: Creo que hasta la delegada presidencial lo dijo.
0: Sí.
1: Lo escuché por ahí. Que también era muy, muy probable que pudiera pasar eso.
0: Sí, claro.
1: Y que no había un registro para acá, para el norte, nada. No. Acá al norte, ¿cuándo? Ahí con suerte se vean los remolinos ahí antiguamente en las canchas rojas, ¿te acordáis?
0: Sí, claro.
1: O en el diamante de Bego, de repente el viento se levanta un remolino que ahí llega tierra.
0: Sí, claro.
1: Pero más allá.
0: Sí, me recuerdo. ¿No? Sí.
1: Pero más allá no.
0: Cuando yo era niño iba a jugar allá a la quebrada, no me recuerdo el nombre exacto, pero para que te ubiques donde está la panadería San Carlos.
1: Ya.
0: Yo subí ese cerro cuando ya, casi no, la Bonilla era muy chiquitita, ¿no? Toda esa parte era arenales.
1: Arenales, no había nada.
0: Nada, claro. Ahí iba a jugar.
1: No había
0: yo.
1: Nada.
0: Sí.
1: Ahí no había nada.
0: Correcto.
1: Sí.
0: ¿Con qué se va a poner hoy día en la música? Ya tengo tres canciones.
1: Yo quiero escuchar Bandido, pero de... ¿De cuándo se llama? ¿De que de repente le ponen a hablar tortera?
0: Yo sé de qué está hablando. Sí, sí, Bandido. Él se llama Alberto Plaza.
1: El señor Alberto
0: Plaza. Ya, no hay problema. Plaza. No hay problema, le ponemos. No hay problema. ¿Ya?
1: Así que eso.
0: ¿Usted sabe qué significa peor enmascar la hucha?
1: No, la hucha.
0: Sí, claro. La hucha.
1: La hucha.
0: Claro.
1: Claro. Y después eso se...
0: Fonéticamente se fue cambiando, sí.
1: Cambió a la hucha, claro. La hucha era un cuero de donde uno echaba las monedas.
0: Correcto.
1: Antiguamente.
0: Correctísimo.
1: Claro. Y cuando estaba vacía...
0: Había que poder morderla, claro.
1: Claro, había que poder morderla. La
0: sí,
1: hucha.
0: La hucha.
1: Eso lo aprendí del desaparecido profesor Alvarado.
0: El gran Alvarado, sí.
1: Sí, cuando participaba en el programa de la Valle Hermana,
0: sí, claro,
1: con César,
0: sí.
1: Él nos enseñó todas esas cosas, por eso sí. Que sé lo que significa la...
0: Buenísimo.
1: Hucha, no la hucha.
0: Sí, correcto, la hucha. Ahí la vamos a explicar completísima. Un abrazo, Mauri.
1: Y queda para la corneta, ahí explícalo tú.
0: Sí, eso está ligado a la Guerra del Pacífico.
1: Claro.
0: Sí, a la Guerra del Pacífico, claro. Ya les voy a contar.
1: Ahí lo explicáis tú, al aire.
0: Muy bien, pues, Mauri, gracias. Un abrazo.
1: Chao.
0: Chao. Mauricio, el Mr. Músculo de la Centro, le hace todas las... Todas, dice, mentirólogo, psicólogo, enojólogo y ceremiólogo. ¿Qué es lo que dice? Este JB ha empezado tirando talla. Mi querida Pepita Maribel.
2: Buena tarde. ¿Cómo están todos? Reportando sintonía.
0: Hola, Pepita.
2: Coquito, ¿qué? La palabra Cutuma.
0: ¿Cutuma? Explícala, vos, Pepa. Yo no me las sabo todas, po.
3: Oiga, tío Coco, ¿usted sabía también que esa palabra voy para la pega, que significa hoy en día ir a trabajar?
0: Sí.
3: Es de
0: Santiago.
3: De hace mucho tiempo, sí. Creo que de algo por ahí, por 1800.
0: Los adoquines, sí.
3: Cuando en su tiempo en el piso ponían adoquines.
0: Claro, ¿ve?
3: Entonces,
0: se pegaban.
3: Los adoquines los pegaban.
0: Y usaba mucha gente.
3: Entonces, cada vez que la gente iba a trabajar o le tocaba ir a pegar los adoquines,
0: ¿sí?
3: Le preguntaba, ¿y para dónde voy? Voy a la pega. Así que ahí viene esa palabra.
0: Muy bien.

0: una nueva hora.
1: 18:47.
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0: 4. Tenemos una nueva hora.
1: 19 horas, 6 minutos.
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0: minutos en esta nueva hora, en este nuevo bloque de programa. Aprovecho ahí de saludar con mucho cariño, mucho aprecio a todo el pueblo colombiano que están pasando una situación que nosotros ya conocemos, los chilenos al menos. Y creo que ellos tuvieron un terremoto muy fuerte y aprendieron, cambiaron de hecho las normas de construcción hace ya, no muchos años, pero todo lo que usted ha visto en redes sociales, los colapsos de edificios, la cantidad de gente que ha fallecido producto justamente de este tema, del tema de la construcción, que no es... ¡Aló!
1: ¡Aló!
0: ¿Sí?
1: Buenas tardes.
0: Buenas tardes.
1: ¿Cómo estás, señor?
0: ¿Con quién tengo el gusto?
1: Con el más grande.
0: Ya, ese sería Michael Jackson, pero... No es el caso.
1: No hay caso. Te estaba escuchando, en realidad estamos llenos de terremotos, ojo, por todos lados.
0: Sí, se ha comentado mucho ese tema de la migración sísmica, del cordón de fuego del Pacífico. Yo... estuve viendo en horas de la mañana hoy algunos videos de los procedimientos de rescate de personas en algunos edificios, también algunos chilenos que trabajaron, por ejemplo, en Venezuela. Se ofreció ayuda, hay un grupo que es de bomberos que se llama el USAR, que se especializan, también están los topos mexicanos, están los topos chilenos, que son personas que a lo mejor, y esto es bueno comentarlo y conversarlo, ¿por qué? Porque si bien es cierto la política exterior a veces tiende a demonizar a las naciones, y esto lo digo, ¿por qué? Porque el colombiano es un poco diferente del alemán, el brasileño es diferente del argentino, el chileno es diferente del norteamericano. Diferencias hay, pero no hay cosas que uno busque para unirnos. Y Antofagasta, más allá de la crítica social, del tema migratorio y de todo este fenómeno, en situaciones como esta, a mí me parece que lo correcto como ser humano es apoyar, es estar... Chile es un país altamente sísmico, Pato. Yo, a pesar de que discrepo con algunos profesionales que he visto en la televisión, Chile no tiene cultura sísmica, lo que tenemos es costumbre. Y la costumbre nos ha ido forjando como sociedad para enfrentar de alguna manera, y con esto no estoy quemando a nadie, pero tenemos una costumbre sísmica, no una cultura. No es que nosotros, y yo siempre he hecho esta crítica, y la hago siempre que puedo, hasta que el día que me vaya de la radio o se me acabe el combustible en este planeta, ni la televisión, que hoy día está, con todo respeto, pésima la programación televisiva en Chile, ni la tele, ni la prensa, ni la radio, que son tres medios importantísimos, han dedicado ni recursos, ni plata, ni tiempo para generar cultura y conocimiento sísmico en Chile.
1: Exactamente.
0: Y esto lo digo con total responsabilidad. No existe. Hay entidades. Nos tocó el 2010, le cambiaron el nombre, hicieron muchas cosas. Y bien por eso. Chile tiene un buen proceso de construcción hoy día. Construcciones bastante, digamos, asísmicas, la gran mayoría de lo que se ha construido en las últimas décadas o años. Pero más allá de eso, tenemos que ser humildes y honestos en decir que Chile no es un país con cultura sísmica o conocimiento. Lo que tenemos es costumbre. Y es la costumbre la que nos ha ido enseñando, aprendiendo con la muerte, con los dolores, con la pena, qué debemos y qué no debemos hacer. Pato, te escucho. Doy la bienvenida.
1: Respecto a lo que tú me dices, ¿tú te acuerdas del terremoto que hubo con tsunami allá en el sur? No me acuerdo qué año fue.
0: Casi el último, yo recuerdo el del 2010. Ese tuvo tsunami y mató gente.
1: O sea, me voy a ser responsable y voy a hablar de Antofagasta.
0: Ah, bueno.
1: Ya, mira, por lo menos desde que pasó ese terremoto hubo un año entero con puros simulacros.
0: ¿Ya?
1: El volumen a la radio, porque estoy solamente por ese.
0: Ah, bueno, ya.
1: A puros simulacros. Yo me acuerdo que hacían simulacros de tsunami, simulacros de tsunami. Y después del 2010, hasta un par de meses atrás, creo que hubo un simulacro. ¿No hubo ningún simulacro más? Nada, absolutamente nada. Y lo digo con alta responsabilidad.
0: Es así.
1: yo hacía los cursos, digamos, de incendio, de manejo, uso y manejo extintor y todo lo que es tema relacionado con simularlo, y no se hacía nada. Y yo me acuerdo que cuando se hizo uno, que fue, me acuerdo, a las 11 de la mañana,
0: ¿ya?
1: Yo ese día yo sabía, que todo el mundo sabía que había simulado, porque por ley tienen que avisar. Yo estaba en el médico y a las 11 suena la sirena. ¿Sabes tú que yo estaba en el médico ahí en la Plaza Colón y me sentía solo como subía solo?
0: ¿Ya?
1: No, mira, ni el médico salió.
0: Claro, te entiendo.
1: Los pacientes, las casas comerciales que están en, bueno, subiendo por calle Prat, las calles, las casas comerciales todas importantes que están en calle Prat, la gente seguía comprando, o sea, ni siquiera cerraron, nada, absolutamente nada. Y lo único que vi, unas tías de un jardín llevando unos niñitos hasta la calle Avenida Argentina. Entonces,
0: pero ¿se te ocurre por qué pasa eso?
1: No tenemos cultura y no queremos tenerla tampoco. O sea, ¿qué hubiese pasado si realmente hubiese venido un tsunami y nadie sale? ¿De quién es la culpa?
0: Mira, más que culpa diría responsabilidad.
1: Pues ¿de quién es la responsabilidad? Entonces,
0: claro,
1: entonces,
0: yo te entiendo, sí.
1: ¿De qué estamos hablando? O sea, queremos todo, pero no tenemos conciencia, no tenemos cultura. Se hacen esfuerzos para hacer quizás algún simulacro una vez al año, en lo cual, por lo general, los únicos que pescan quizás son los colegios, porque prácticamente los obligan a salir. Y nada. Y yo cuando hice, me acuerdo, mi tesis el año 2002...
0: ¿En qué área hiciste tu tesis?
1: En el área de prevención de riesgo.
0: Ya.
1: Lo hice justamente... Y me inserté, digamos, de lleno.
0: Te perdimos, ¿ah? ¿Eh?
1: No tiene caso.
0: Te perdimos.
1: Y también con mi profesor guía hicimos un...
0: ¿Tú vas conduciendo, Pato?
1: Pero voy con manos libres, ¿sí?
0: Sí, no, pero vas conduciendo.
1: Sí.
0: Ah, por eso al rato se pierde la señal. Ya hiciste tu tesis con tu profe, ok, hasta ahí llegamos, ¿y?
1: Claro, no, que...
0: Ahí lo volvemos a perder, sí.
1: Que dentro de la tesis nosotros teníamos que hacer un simulacro, digamos, en el mismo colegio. Se hizo una reunión con los profesores, se explicó qué tal un simulacro. La idea era evaluar, digamos, a todo el colegio y que no lo dijeran a los alumnos, por supuesto, esa era la idea. Llegó el día y los alumnos nos preguntaban, oiga, ¿ya tiene el simulacro? Ya sabían todos que había el simulacro.
0: Sí, suele pasar en Chile, se filtra, claro. se filtró. Sí, pasa mucho.
1: Antiguamente se llamaba Operativo Daisy, ¿te acuerdas?
0: El Operativo Daisy, sí me recuerdo, claro que sí.
1: El Operativo Daisy. Ya, y resulta que... se tenían que demorar una cierta
0: cantidad de minutos, claro, ya.
1: A un punto de encuentro que era el patio del colegio.
0: El patio del colegio, ya.
1: Y resulta que los alumnos, y esto me hago responsable, por la pura verdad, se portaron súper bien. Llegaron todos los alumnos a la hora. Y no todos los profesores.
0: ¿Ya?
1: Muchos profesores se quedaron en la sala de clase, otros se quedaron en el segundo piso mirando hacia abajo y fumando. En ese tiempo los profesores, me acuerdo que, no sé si tú te acuerdas, que fumaban, digamos,
0: sí,
1: las salas de clase. O sea,
0: claro, no dentro, pero en los pasillos, claro. Sí.
1: Ni siquiera el director ni la secretaria salieron a formarse, digamos, ninguna cosa. O sea, si la cabeza estaba mal, imagínate los demás.
0: Sí, claro.
1: Entonces, tú me hablas de algo muy importante, que es, ¿tenemos cultura o no tenemos cultura?
0: Yo pienso que no, yo pienso que tenemos costumbre. Sí, tenemos costumbre nomás.
1: Exactamente.
0: Eso lo digo con mucho respeto, pero es una apreciación personal, no estoy dando una tesis ni un análisis de esto, es lo que uno ve y percibe.
1: Claro, esto yo lo viví, o sea, el tema del simulado, yo estaba en el médico, lo viví. Oye, si lo único que me faltaba era hacer dedo, porque no subía nadie, era el único que iba subiendo.
0: Claro, yo te preguntaba recién si sabes por qué. Bueno, yo creo que, pienso que el ser humano generalmente tiene que presionarlo. O sea, si tú no le pones, mira, solo observa cuando hay semáforo apagado y no hay carabinero. O sea, hay unas reglas, claro, entiendo, el que viene por tu derecha tiene preferencia en un cruce o en una intersección, claro. Pero eso no se respeta, aparece la famosa avenida y los que van de largo y siguen, y el que tiene que parar, el que se va a meter a la avenida, y viene todo un tema. Entonces, cuando pasan estas cosas, nuestra forma, nuestra idiosincrasia de cómo se ve la vida, cómo se debe reaccionar, ahí muchas veces nos equivocamos, a pesar de que somos un país bastante, te diría, guerreros, nos paramos rápido, somos luchadores cuando estamos con vicisitudes, nos unimos. Creo que eso tiene una nobleza genial del chileno.
1: Sí.
0: Pero yo más que, te insisto, más allá de lo que es el pueblo, yo siento que desde nuestra autoridad, por varios gobiernos, nunca nadie ha querido, porque no han querido, no porque no tengan lucas, nunca han querido hacer cosas serias referidas a este tema, siendo que somos uno de los países más telúricos del planeta, con costa, con mar de punta a punta. O sea, yo te digo, es casi irrisorio no tener, o sea, es arranque para pa arriba y evacuación vertical. Eso lo sabe casi todo el mundo y está bien. Pero cuando tú hablas, por ejemplo, de la participación de los simulacros, claro, porque no hay una obligación.
1: No
0: hay una, pero te aseguro que si el gobierno, el Estado, se pusiera las coloradas y dijera, ¿saben qué? Es una obligación, se para el comercio, se para todo. Vamos a hacer un simulacro de grandes proporciones y vamos a medir el tiempo real de escape para sacar números y saber cuánta gente vamos a tener que atender. O sea, ¿y por qué es importante esto? ¿Por qué es tan relevante? Con todo el respeto que me merece el pueblo colombiano, observen. Es cosa que abran el teléfono y coloquen terremoto en Colombia o en Venezuela. Yo te digo, hace pocas horas veía un video de José Antonio Neme, que hablaba del accidente que protagonizó, donde estuvo, fue parte de este accidente con un chico, un motorista que también es extranjero, que creo que está ligado a todo esto. Pero él hablaba, que lo que yo me quedé de esta conversación de él, de la vulnerabilidad del ser humano. Entonces, a nosotros nos pasa eso, yo creo que nos va a pasar la cuenta dura, ya nos pasó el 2010, por no tener una entidad preparada, o más que preparada. Recuerda tú que hubo muchos comentarios sobre este tema, uno le echa la culpa al presidente, el presidente no es un experto, y no tiene que serlo, pero hay gente que está para eso, Pato. Por ejemplo, te llega una información desde el centro de alerta de tsunami que está en Estados Unidos, existe, está en la isla de Hawái, ahí está el centro de alerta de tsunami para el Pacífico, y te llega una información en inglés y no la sabes leer. O sea, la gente a lo mejor no lo dimensiona, pero si tú no sabes eso y trabajas en una entidad como esta, o sea, todas las personas, y esto yo lo digo con mucho respeto y seriedad, un día también lo dije, lo comenté, no era una crítica, era una observación. Carabineros, por ejemplo, todos los carabineros deberían saber idioma, como mínimo el inglés, y dos, lenguaje de señas, como mínimo, por obligación dentro de su proceso. Yo no sé si eso ocurre hoy día. Si me llama un carabinero y me dice, oiga Tomás, ¿sabe qué? Lo que usted comenta está bien, pero nosotros sí tenemos manejo de cosas como esa, o a los niños en la escuela. A los niños no se les enseña lenguaje de señas desde chico, porque pareciera ser que los sordos, los niños sordos, las personas sordas no están en la sociedad. Y eso no está bien. Debería ser, siento con todo el corazón que tengo, que debería ser una materia importantísima para mejorar la sociedad, para mejorar nuestra conducta, nuestra forma de sociabilizar, de socializar.
1: Mira, yo tengo hartos amigos carabineros, muchos amigos carabineros, incluso me crié prácticamente con carabineros, porque antiguamente vivía cerca de donde vivía el general de carabineros, y resulta que ellos me comentaban, bueno, ya casi están todos los que yo conocía en retiro, pero que por ejemplo ellos tenían un curso básico, pero muy muy básico, de primeros auxilios, por ejemplo.
0: Claro.
1: Y la verdad que, bueno, hay mucho, ahora se han especializado mucho más, digamos, que antiguamente, pero más hace 10 años atrás, ¿te acuerdas cuando pasó el tema de la crisis social? Los carabineros en realidad que estaban recién en el curso, en 2 meses ya eran carabineros porque les intenté a las calles.
0: Claro.
1: Ya fueron carabineros, entonces sin más preparación, pero obviamente fue un tema de lo que pasó en el país. Entonces, nos falta mucho. De que nos falta mucho, nos falta mucho. Pero sí tenemos muy, muy buen corazón, como tú lo señalabas, digamos. Pero no sacamos nada con tener buen corazón.
0: Sino es que esa es una reacción, y yo siempre he hablado de la proacción. Tú hablabas de los simulacros, yo siempre voy a ser crítico en eso. Yo soy una persona, un civil común y corriente, y mi único conocimiento está adquirido, bueno, yo soy mucho de estudiar, de leer, de aprender en forma autónoma, autodidacta, pero también pertenecí a una institución que me enseñó mucho, aprendí muchísimo, que fue Bomberos. En Bomberos yo fui bombero de incendio estructural y fui bombero de rescate vehicular, que nos especializamos. Entonces, uno aprende. Me tocó el aluvión del 91, trabajar como bombero, sí. Me tocó varios terremotos, y situaciones que son límites, y uno la entiende cuando tu vida está en riesgo. Entonces, yo siento y siempre he percibido, he sentido que a nosotros como patria, como país, como Chile, pese a todas las cosas bellas que tenemos, siendo conscientes todos, todos, de que somos un país que se quema todos los años en el sur, que llueve, que tenemos aluviones. Hoy día en la mañana veía un canal, una nota en canales locales, y hablaban hasta de tornados. De tornados acá en el norte. O sea, claro, hay un cambio, un viraje muy, muy grotesco del clima, pero no nos podemos volver locos y decir, no, aquí en Antofagasta no va a nevar. Eso ya no corre. Puede pasar cualquier cosa. Por lo tanto, si nosotros nos queremos, nos amamos un poco. Yo he escuchado siempre por décadas esta frase, Pato. Oye, ¿Sí qué, weón? Si desde algo hay que morirse, weón. Mucha gente, generación antigua, tenía esa mente.
1: Claro, a mí no me pasa nada, nunca claro. Me va a pasar nada.
2: Si no va a llover, weón, ¿qué estáis poniendo? ¿Para qué? Si la autoridad le pone en color nomás, weón, si es puro.
0: Esa mente lo que hace que los niños escuchan a estas personas adultas, y hay otros que son extremas. Yo te digo, mira, yo te voy a contar una muy breve.
1: Por la culpa del coco que habla tanto, voy a tener que pagar como 10 lucas en este avivamiento del mall.
0: Ya, oye, te la hago corta para que no paguen tanto. Escucha, en una oportunidad me llegó una crítica, y yo te digo, yo no tengo miedo en decirlo, de una autoridad, a quien no voy a quemar, ya no está así, pero primero me dijo que me felicitaba por tocar, porque yo hablaba de los terremotos en la radio, y a veces aquí lo hago también. Informo, trato de comunicar información, cómo reaccionar, qué sé yo, por lo que yo aprendí. Hay mucha gente que lo agradece porque es un tema que nadie toca. No, hasta cuando hay un terremoto. Que esa es una reacción. Y ahí están todos los medios, mandan. Ya, pero. Y me retan, literal. Me dice, ¿sabe qué? Lo felicito, mucha que bueno. Pero me dijo, yo le rogaría, me dijo, que no fuera alarmista. Así.
1: Pero ¿por qué alarmista?
0: Es que por eso te digo, ese es el problema que hay. Por eso que la autoridad no habla de este tema, porque piensa y cree que la gente es tan gil, tan tonta, porque así los han criado, y aquí yo me hago totalmente serio y responsable de lo que digo. La gente cree y piensa que cuando se habla mucho de los terremotos muy seguido, ¿qué piensa el chileno?
1: Pájaro mal agüero.
0: Algo va a pasar.
1: Claro.
0: ¿Sí o no? Entonces, eso se ha insertado en la psiqui de nuestra, y eso no es así. O sea, tú mientras más aprendes, mientras más sabes, ¿y por qué es importante? Porque está de coco, papá. Tenés costa en todo tu país y tienes terremotos constantemente porque estás en la conjunción de la placa continental y la placa pacífico. Entonces, hay que ser, perdón que lo diga, yo no, esto que cualquiera se ponga hay que ser muy gil y pseudo criminal de no entenderlo y de no hacer algo al respecto, no de reaccionar, sino que de prepararse, y para eso hay que informar, hay que hablar del tema, hay que preguntarle a la gente. Yo jamás he visto un trabajo televisivo o radial serio sobre este tipo de catástrofes o situaciones, que es algo que nos golpea siempre, y siento que la información, como así también la ignorancia, para mí, y lo aprendí con años, la ignorancia es el arma que mata más gente en el planeta. cuando tú no sabes qué hacer y cómo reaccionar. Cuando tú sabes RCP y tu hijo tiene un paro y tú no aprendiste el día que en tu empresa hicieron el curso porque te dio flojera, por decirlo así, ese día lo vas a lamentar. Si tú no quieres aprender, no quieres saber, esa es tu decisión. Si al fondo todos los adultos de este país somos los primeros responsables de nosotros mismos. Pero siento, y lo digo con un poco de dolor, siento que le falta a Chile ponerle más tinca a estos temas. Y no solamente verlo de lejos o creerse el hoyo, el queque, porque nos tiembla todos los baños a cada rato. No. Pato, me voy a la pausa.
1: Me falta mucho. Un abrazo.
0: Que chao, Pato, bien. Cuídate.
1: Chao, gracias.
0: ¿Qué más? A ver, el Yusen. Tengo hartos audios pegaditos acá a esta hora de la tarde.
3: Coquito, el dicho ese, ¿estáis listo para la foto?
0: Ah, buena.
3: Eso viene que antiguamente, años atrás,
0: ¿ya?
3: El tiempo más o menos de Marco Antonio,
0: ¿ya?
3: Con el José Cereceda, colocaba cuando una persona se iba a morir o ya fallecía, colocaba la foto para darla a conocer en los diarios. Por eso una persona está enferma o está a punto de fallecer, le dicen, ¿estáis listo para la foto?
0: Oh, buena.
4: Hola, hola, buenas tardes, Coquito. Un gran abrazo, amigo. Un saludo a todos los dispersos y las dispersas.
0: Hola, Angelito.
4: Y nos estamos comunicando. Un gran abrazo. Cuídense, que ya va a llover, ya va a llover.
5: Tomasito Cariguante, muy, muy buenas tardes, querido.
0: Buenas
5: amigo.
0: Tardes, señor. Buenas tardes.
5: Oye, yo te comento, no te pregunto. ¿Cuál es el significado de estaba la corneta, estoy para la corneta? Yo te digo, yo lo aprendí,
0: ¿ya?
5: Ojo, yo lo aprendí de una gran persona que conocí ahí en Radio Centro, al vecino clandestino.
0: Ah, buenísimo.
5: Él me la enseñó.
0: Ya, cuéntala.
5: Y ahora yo lo puedo decir en el sur a mis amigos, lo que significa estoy para la corneta. Tiene razón usted que tiene que ver con... la guerra del Pacífico.
0: Oye,
5: un saludo al enojón número uno de la Radio Centro. Al enojón número uno. ¿Tú sabes cuál es el enojón?
0: Me parece que
5: ¿no?
0: El JP.
5: El enojón número uno.
0: El JP.
5: ¿Ah? ¿Qué te parece el nombre? Luchito Ayala.
0: Ah, Luchito Ayala. El Lucho Ayala no es enojón, po.
6: Hola, hola, hola, Coquito Caniguante. ¿Cómo está, estimado amigo? Buenas tardes.
0: Hola, Raulito.
6: Saludable.
0: Igual.
6: Espero que esté bien, teniendo un lindo programa. Yo recién conectándome porque acabo de terminar mi trabajo. Así que un saludo para usted, un saludo grande para todas mis dispersas y dispersos. Espero que estén bien. Espero que nos reunamos luego para vernos, para abrazarnos, para tomar, para comer, para todo. Así que un saludo grande para todas y todos, que estén bien. Yo aquí ya saliendo rumbo a mi casita, ando por acá en el lado norte, en el lado norte, en el lado norte, a la concha, para acá,
0: lejos.
6: Pa acá. Pero ahora ya voy de vuelta escuchando el programa. Chao, chao, saludos para todas y todos.
0: Saludos para ti, Raulito, también para María Victoria.
7: Coquito, yo me acuerdo perfectamente cuando se hacían esos simulacros bien seguidos, creo que se hacía cada 15 días. En ese tiempo cuando se llamaba Oremi, ¿ya?
0: Sí, claro.
7: Y en ese tiempo estaba el señor Vargas de director, y después cuando estuvo de director la señora Salgado, no me acuerdo el nombre, Irina parece que,
0: sí.
7: También hizo simulacro y después de ahí nunca más se supo hasta ahora hace poco, que se empezaron a hacer, creo que llevan dos, y luego solo de la operación Daisy. A todos nos hicieron creer que era para ensayar pues, si había algún temblor, algún terremoto. Pero eso era preparación para si había bombardeo aéreo. Eso lo explicó también el desaparecido profesor Jaime Alvarado. Así que eso, Coquito.
0: Vale, chao. Vale. Chao.

0: una nueva hora.
1: 19 horas, 32 minutos.
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JP me manda acá una. Oye, qué buena es la del aporte del JP. El Alfredo dice, ¿y estar piteado de dónde viene? O sea, estar piteado. Ya, yo prometí el de el estar para la corneta. En la Guerra del Pacífico, en Chile, los médicos que

0: Alfredo dice, ¿y estar piteado de dónde viene? O sea, estar piteado. Ya, yo prometí el de el estar para la corneta. En la guerra del Pacífico, en Chile, los médicos que... O sea, está como para despedirlo. Por ahí va un poco la historia de esa frase, estar para la corneta.
1: Un negocio o algo así. Ya que en el mundo del campo significa criar y cuidar a este animalito que represente el ahorro y, o el sustento familiar, Coquito. De ahí se viene, no te vaya el chancho o que no te vaya el chancho.
0: Oh, buena.
1: Coquito, y ese es el juego de la chita y cuarta, ¿te ¿ya? acuerdas?
0: ¿Sí?
1: De la bolita. ¿Lo invitó el Marco Antonio o no?
0: No, ¿cómo se te ocurre? ¡Ay, no! Nada que ver, tonto este payaso. Les cuento. Una campaña para reunir ayuda económica destinada a las familias damnificadas por el terremoto en Colombia fue puesta en marcha acá en Antofagasta con la participación de distintas organizaciones locales y de la colectividad colombiana residente en la ciudad. La iniciativa denominada Colombia nos necesita está enfocada en la recepción de aportes monetarios debido a que hay mucha dificultad logística y el alto costo que significa trasladar desde Chile alimentos, agua y otros productos. De esta manera, el dinero recaudado será destinado a la compra directa de ayuda en Colombia, incluyendo alimentos, agua, medicamentos y otros elementos de primera necesidad. Esto con el propósito de apoyar a las familias afectadas por esta lamentable emergencia. En la campaña participan el Rotary Club de Antofagasta, la colectividad de residentes colombianos en Antofagasta, Latin Market, Pan Café y Comidas Rápidas Jay, organizaciones que además hicieron un llamado a difundir la convocatoria para que más personas puedan sumarse a esta iniciativa. Usted se preguntará, ¿y cómo realiza un aporte? Bueno, esto es obviamente voluntario. Quienes deseen colaborar pueden efectuar una transferencia a nombre de Rotary Club Antofagasta. Yo le voy a dar el RUT y le voy a dar el número de la cuenta. Es del Banco Itaú. Si lo quieren anotar, le voy a dar unos segundos.

presidenta del Rotary Club de Antofagasta es el RUT 71-351-500-0. Lo reitero, 71-351-500-0. O sea, 500-0. De nuevo, 71-351-500-0. O a la cuenta corriente del Banco Itaú, la número 2090-13-168. 2090-13-168 del Banco Itaú. En ambas opciones usted puede transferir dinero para apoyar a toda la gente que la está pasando, pero horrible en Colombia. Sobre todo la gente que está damnificada. Hay mucha gente que perdió su departamento, su casa. La convocatoria busca que los aportes reunidos desde Antofagasta puedan transformarse en ayuda directa para las familias que enfrentan las consecuencias del terremoto en Colombia. Además de incentivar a la comunidad a compartir la campaña para ampliar su alcance. Me parece, pero genial la idea. Ya pasamos el dato ahí para aquellas personas que no lo sabían. Bueno, como lo dijo el Mauri, el popular refrán chileno, peor es mascar la hucha, hoy día se dice la hucha, que significa aceptar todo, aceptarlo todo por falta de algo mejor. O sea, aguantar nomás. Esto proviene de una deformación popular de la frase original, que era, peor es mascar la hucha. ¿Qué es la hucha? Que comienza con H. Esta era una antigua alcancía o monedero de cuero. La hucha vacía, obviamente, simboliza estar en la miseria total, sin una sola moneda. Y mascar la hucha significa que, al no tener plata ni alimento, la única opción extrema y desesperada sería masticar el propio monedero de cuero. Fíjese que con el paso del tiempo, el oído popular cambió la palabra de hucha, poco común en Chile cotidiano, por lauchas, o sea, roedores, creando la imagen gráfica y chistosa de masticar a un roedor. Peor es mascar la hucha. Que también se podría decir que como, wow, que...

nada que ver, pero por ahí un poco la historia de esta frase tan típica chilena. 7:47, llega Sandy Papo.

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1: En FM Centro tenemos una nueva hora.
2: 20 horas.
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Quirante, a tomarse un guarinaki? ¿Sabe usted dónde viene el guarinaki o no? ¿Le gustaría saber? Lo siento, no lo voy a contar porque... Vaya a hacer su pega nomás, amigo. En Chile...